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1: Un brindis al público presente y a los amigos ausentes, que nunca falten.

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Son las 9:47.

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Son las 3:44.

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1: Muchas gracias.
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0: Las 8 y 2 minutos.
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1: Son las 8:04.

0: ¿Qué tal, guaita? Siempre nosotros los chamanes médicos ancestrales en vivo y en directo, como todos los días, siempre llegando a sus hogares, sitios de trabajo con un mensaje de la fe, de la esperanza. Lunes 25 de este mes de mayo, saludar y dar la bienvenida a este espacio pensado siempre para quienes nunca se rendir, incluso en medio de las dificultades. Y esto lo decir porque desafortunadamente ser mucha persona que nos está llamando con dudas, con temores, con miedos, con las inseguridades, porque muchas cosas no ven que las situaciones se fortalezcan en su vida. Ven como cada día todo le salir mal. Sabemos que muchas las personas cargan preocupaciones y esas preocupaciones a veces ser silenciosas. Problemas familiares, decepciones amorosas, situaciones económicas difíciles o momentos de incertidumbre que poco a poco hace que las personas pierdan la fe, la tranquilidad, la armonía, la felicidad. Ahí llegar nosotros los chamanes médicos ancestrales, saludándolos hoy lunes 25 de este mes de mayo a todos mis amigos que nos visitaron la semana pasada en Los Lagos, en Payaco, en Futrono, en los Puerto Montt, en Osorno. Gracias a tanta personita que nos da la oportunidad de llegar a sus hogares, sitios de trabajo, o ustedes mismos de llegar a nuestras las consultas personales para una atención privada, para una atención donde les abrimos todos los caminos para encontrar respuestas, esas respuestas que tantas partes no han podido encontrar. Ahí están nosotros los chamanes, no ser los únicos, pero somos los mejores, con orgullo lo decimos. Siempre prestos, preparados, amigos de Los Lagos, de Payaco, de Futrono, Río Bueno, en La Unión, Lago Ranco, de donde me llamar, un abrazo en distancia, saludando a cada uno de ustedes. Siempre abrimos este encuentro de orientación personal con palabras de apoyo, reflexiones y guías para ayudarles a mirar su situación con más claridad y, lógicamente, encontrar nuevas fuerzas para seguir adelante, como la cantidad de personas que se han sanado, y decir gracias. Ahí llenar nuestra alma de felicidad y contento. Ya saber, amigos que me están escuchando de Osorno también, en Osorno estaremos el lunes, de hoy lunes al otro lunes, lunes primero de junio, nuevamente atendiendo como siempre en calle Freire 585, esquina Ramírez, ahí al ladito de la tienda de pesca. Y ya saber, amigos que me están escribiendo, que me están llamando de Puerto Montt, el martes, de mañana martes al otro martes, martes 2 de este mes de junio, que ya está comenzando, ahí estaremos en Puerto Montt, en la calle Cauquenes Alto, número 17. De mañana martes al otro martes, martes 2 de junio, estaremos ahí nosotros los chamanes médicos ancestrales. Y como siempre en Payaco, todos los miércoles por medio. Antes atendíamos los martes, ahora son todos los miércoles, muchos años atender los martes, pero desafortunadamente pues tocó cambiar las fechas, ahora ser todos los miércoles en Payaco, miércoles 3 de junio nuevamente con ustedes amigos de Payaco, y en Futrono el jueves que pasó fue feriado y ahí estuvimos en Futrono ayudando a tanta personita que lo necesitar. En Futrono estaremos el jueves 4 de junio en la misma dirección de siempre. Ahí ya saber, mis amigos de Futrono, calle Orden y Patria, número 60, al lado de INDAP, nosotros los chamanes. Y amigos de Los Lagos, donde atender viernes por medio, este viernes, ya saber, viernes 5 de junio, nuevamente con ustedes, los chamanes médicos ancestrales, ahí en la dirección de siempre, calle Ecuador 257, al lado de la Fiscalía. Y tale guaita, siempre con ustedes, prestos, preparados para fortalecer la vida. Amigos de Lago Ranco, de Río Bueno, de La Unión, gracias porque crecer es a la sintonía diariamente. Gracias a todos ustedes por dejar entrar a sus sitios de trabajo, hogares, campos, autos, barcazas, donde ustedes están y nos escuchar, que Dios me los llenar de bendiciones. 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
0: Y seguir en el programa de la medicina tradicional chamánica con sus llamadas, con sus WhatsApp, con tantas cosas que las personas necesitan, tantas respuestas, aclarar las dudas. Y ahí estar nosotros los chamanes médicos ancestrales, comenzando la semana lunes 25 de este mes de mayo, que ya se nos está yendo, saludando a tanta personita que quiere, que desea, que necesita encontrar una respuesta. Vamos a ver quién está con nosotros. Hola.
2: Hola.
0: Bienvenida al programa. ¿Con quién hablar?
2: Con Zulema de Carmen Jara Moraga.
0: Zulema, ¿cuánto hace que no se escuchar?
2: Hace más un rato por la radio.
0: ¿Y qué es lo que más gusta del programa?
3: Me gusta el programa porque lo escucho, porque me gustan las cosas así, de la gente que habla, de los testimonios que dicen.
0: Bueno, y lo va a comprobar en este momento, ¿listo?
2: Ya.
0: Decirme fecha de nacimiento.
2: El 20 de agosto del 70.
0: 20 de agosto de 1970. Me hace el favor de poner la mano derecha en el corazón, pensar únicamente en usted mientras hacer el rezo y le tirar los huesitos para ver en qué poder ayudarla. ¿Listo?
2: Ya.
0: Zulema, me decir.
2: Zulema, sí.
0: Ya, mano derecha.
2: Sí.
0: ¡Ira! Tramante, tramante. Oh, disay samanei. Disay samanei manajai toyonosa. Toyonosa kukaita no ira sarakoira. Saracoira mafasalanta, Ignacelén. Ignacelén, tatillaneira manitú. Chango. Poner cuidado a lo que yo decía.
2: Ya.
0: Estos huesos junto a esta caracola me están marcando situaciones alterables a su salud. Me preocupa mucho que amanece con la boca muy seca, muy amarga. Me preocupa mucho su debilidad, su agotamiento. A veces dolores de cabeza, a veces situaciones que siente mucho adormecimiento a las manos, a los pies puede ser, y una pierna que molesta más que la otra. ¿Es así o no?
2: Sí.
0: Este hueso me marca su sangre impura. ¿Usted ya fue al doctor?
2: Sí, estoy con tratamiento.
0: ¿Tratamiento a?
2: La diabetes.
0: La diabetes, por eso me marca la sangre impura. ¿Y qué clase de diabetes le dijeron que tener?
2: La 2.
0: Ya, tener mucho cuidado, ¿no? La diabetes, nadie se la va a sanar, pero sí se puede manejar un poco la calidad de vida. Pero los regímenes alimenticios tener que ser siempre muy bien, porque las harinas, los azúcares, desafortunadamente muchas cosas le pueden alterar su situación, y usted poderse tomar una farmacia entera, los médicos poder hacer maravillas, pero si usted no seguir un régimen va a tener complicación, y todavía es muy joven para que esa diabetes no la controlen como debe ser. Bueno,
2: ya.
0: ¿Está controlándola con régimen?
2: Sí.
0: ¿O a veces un poco desordenada?
2: A veces de soledad, pero igual me cuido, como parece que más me cuida es peor.
0: Mi amorcito, sí. Lo que pasa es que necesitar una estabilidad. Aquí no hay daño, no hay brujería, no hay nada de esto que le esté dañando su salud. Pero sí hay muchas envidias que desafortunadamente estoy viendo. Hay situaciones que no evolucionan como usted quiere. A veces el dinero no rinde, no luce. A veces hay situaciones que desafortunadamente no la dejan estar tranquila, y esto a veces la confunde. ¿Será así o no?
2: Sí.
0: ¿Con quién vivir?
2: Vivo con mi esposo, con una hija y un nieto.
0: Ya. Yo le recomendar, sí, cuanto antes tratar de limpiar su casa, porque estar viendo situaciones negativas en su entorno, volver a repetir, no hay daño, no hay brujería, pero hay situaciones negativas en su entorno. Esto otro que me está marcando acá significa su salud en cuestión de piernas. Hay una pierna que molesta más. ¿Cuál es?
2: Más la izquierda.
0: ¿Y es como la parte de la pantorrilla del pie?
2: Sí.
0: ¿Y qué le dijeron doctores de eso?
2: No, eso no me he visto. No me he visto eso de la pierna. No,
3: ni siquiera he ido a verme la pierna. Lo único sí que yo me tengo problemas en mi mano.
0: Ya.
2: Yo me operé de mis manos.
0: Bueno, hasta ahora estaba comenzando a decirle, pero ya que se adelantó, bueno. Poner cuidado.
2: Ya.
0: Yo necesito que también empiece, no puede dejar que su evolución negativa en cuestión de salud tenga que enfermarse para buscar medicina. A mí me preocupa mucho algo que me está marcando en la pantorrilla como en el pie. Cuanto antes vaya al doctor, ya que me dijo sobre sus manos, ya se operó, tiene que seguir régimen, tiene que seguir una terapia, porque hay situaciones a su salud que me preocupan. Cuando no ser una cosa es otra cosa, y así lleva mucho tiempo. ¿Es así o me equivoco?
2: Sí.
0: Yo necesito una cosita, que me visite cuanto antes, me lleve la orina para ver cómo poder ayudar, porque este huesito que recién estar viendo, hay algo oculto. Hay algo oculto en su casa, hay algo oculto que no me gustaría dejar de pasar, sino tratar de ver personalmente. ¿Bueno?
2: Ya.
0: ¿Qué le diría a las personas que la están escuchando?
2: Que da confianza y que, pues, lo que me ha dicho ha estado bien.
0: Pero lo dice con duda, ¿me equivoqué en algo?
2: No, está bien, ¿no? Está bien, sí, era mi salud, es lo que más me...
0: Sí, lo que más le llama la atención.
2: Igual tengo otras complicaciones.
0: Sí, por eso le decir que necesito verla personalmente. Bueno, si así nomás en 5 minutitos le dije las cosas, ¿cómo será verla personalmente? Un abrazo en distancia.
2: Ya, muchas gracias, que esté bien.
0: Bendiciones.
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0: ya saber todos mis amigos de Victoria, de Los Lagos, de Paillaco, de Jutrono. Amigos de Victoria, gracias por esa sintonía. 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Gracias a tanta personita que nos dan esos testimonios tan bonitos, que nos refieren, que nos recomendar. Gracias, porque eso significa, como yo lo decir, que nos tener en su camino, en su corazón. 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Un abrazo en distancia y que Dios Manitú me lo llene de muchas bendiciones.
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3: Son las 8:19.

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1: Subsidio eléctrico abrirá nueva convocatoria con descuentos para cuentas de la luz. Corporación Mater busca sacar a 1,000 niños al año de listas de espera quirúrgica. Cernac inicia controles nacionales a ópticas por exámenes de vista.
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1: Hola, ¿cómo están? Soy Juan Cristóbal Chateau, conductor de CNN Chile, y les doy la bienvenida a esta nueva edición de Noticias. El Cernac desplegó controles en ópticas de todo el país para reforzar la protección de consumidores y verificar que las evaluaciones visuales sean realizadas únicamente por profesionales autorizados. El informe completo lo tiene Daniela Pérez.
2: El Cernac inició una fiscalización nacional a ópticas para verificar el cumplimiento de la Ley del Consumidor y las normas sanitarias vigentes. La medida pondrá especial atención en los establecimientos que realizan exámenes o evaluaciones visuales. Entre los principales puntos a revisar estará la identificación completa de quienes realizan los exámenes de la vista, exigiendo nombre, profesión y RUT. Además, el organismo buscará detectar posibles usos de estas evaluaciones como gancho comercial.
3: El Cernac inició una fiscalización nacional a ópticas para resguardar la salud visual y los derechos de las personas consumidoras. La fiscalización exigirá identificar con nombre, profesión y RUT a quienes realizan exámenes visuales en las ópticas. El servicio verificará que las personas que realizan evaluaciones visuales estén habilitadas legalmente, cruzando antecedentes con la Superintendencia de Salud. El objetivo es combatir el ejercicio ilegal y asegurar que las atenciones oftalmológicas sean realizadas por profesionales autorizados.
2: La fiscalización también incluirá la revisión de precios de lentes y marcos, la correcta información sobre la garantía legal de 6 meses y la obligación de exhibir los datos del encargado de cada local. Los controles se realizarán tanto en grandes cadenas como en ópticas independientes. El Cernac además cruzará información con la Superintendencia de Salud para confirmar que quienes realizan las evaluaciones sean médicos o tecnólogos médicos con mención en oftalmología. La medida busca evitar el ejercicio ilegal y resguardar la salud visual de los consumidores.

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1: Lo que le pasa a Santiago, no le pasa a Chile.
2: No le pasa a Chile.
1: ¿Qué pasa en Iquique?
3: Vecinos del borde costero acusan colapso del transporte rural entre Caleta Chipana y Los Verdes debido al aumento de residentes y uso del servicio. Dirigentes piden ampliar la subvención estatal para sumar máquinas y evitar riesgos diarios de traslado.
1: Calama.
3: El gobernador Ricardo Díaz advirtió retrasos en el proyecto de 40 buses eléctricos para Calama, iniciativa financiada con 30 mil millones de pesos. La autoridad pidió acelerar gestiones al Ministerio de Transportes para evitar encarecimiento y nuevas postergaciones.
1: Copiapó.
3: Carabineros dio de baja a un funcionario que extrajo un arma tras un partido amateur en Copiapó. El hecho, ocurrido el 10 de mayo y viralizado en video, derivó en investigación administrativa y antecedentes remitidos al Ministerio Público.
1: Noticias.
3: Entre el 26 de mayo y el 5 de junio se desarrollará una nueva convocatoria del subsidio eléctrico, beneficio estatal que entrega descuentos en las cuentas de la luz para hogares vulnerables. El informe completo lo tiene Pablo Ortiz.
4: Esta semana comienza una nueva convocatoria al subsidio eléctrico, beneficio estatal que entrega descuentos en las cuentas de la luz a hogares vulnerables. El proceso de postulación estará disponible entre el 25 de mayo y el 5 de junio. Podrán acceder personas mayores de 18 años inscritas en el registro social de hogares, dentro del 40% más vulnerable o familias con integrantes electrodependientes. Además, deberán estar al día en el pago de sus cuentas al 22 de junio. Los montos variarán según la composición del hogar: 17.346 pesos para una persona, 22.548 para grupos de dos o más integrantes y más de 31.000 pesos para familias de cuatro o más personas. El descuento se aplicará directamente en las boletas desde septiembre. La postulación se realizará en el sitio oficial subsidioeléctrico.cl utilizando clave única, aunque también habrá atención presencial y telefónica mediante Chile Atiende. Los resultados de esta quinta convocatoria serán informados durante agosto.
3: Oficialmente se lanzó la plataforma para activar el cupón de gas, que consta de un aporte de 27.000 pesos para comprar un cilindro. Desde el gobierno indicaron que este beneficio tiene como objetivo mitigar el impacto del alza de los combustibles y está dirigido a los hogares que pertenecen hasta el 80% más vulnerable del registro social de hogares. ¿Pero desde cuándo estará disponible? Bueno, la activación puede hacerse hasta el 30 de junio, sin embargo, entre antes se realice el trámite, más pronto se puede usar el beneficio. Atención a estas fechas clave. Si el cupón se activó entre el 18 y el 29 de mayo, este se podrá ocupar a partir del 17 de junio, mientras que si fue activado entre el 30 de mayo y el 12 de junio, se podrá utilizar a partir del 2 de julio. Y por último, si el cupón fue activado entre el 13 y el 30 de junio, el beneficio se utilizará a partir del 21 de julio. En todos los casos,

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1: En marco de sus 30 años de existencia, la Corporación Renal Infantil Mater anunció el desafío de sacar cada año a 1.000 niños de listas de espera por cirugías y atender a otros 10.000 en su centro de diagnóstico. La organización busca enfrentar una de las principales problemáticas de la salud infantil en Chile, los largos tiempos de espera para acceder a especialistas y operaciones. Actualmente, más de 12.000 niños esperan una cirugía no GES en especialidades urológicas, según cifras del Ministerio de Salud. El presidente y fundador de la Corporación Mater, José Manuel Escala, explicó en el programa Regiones al Aire de CNN Chile y radios regionales sobre la labor y proyecciones.
2: Nosotros partimos hace 30 años porque yo vi que había una diferencia notable entre lo que era la medicina pública o los hospitales públicos, de atención por la oportunidad de la atención, por la espera, por lo que se demoraban los exámenes, etcétera. Y por eso fue lo que nos motivó con un grupo de amigos a hacer esta corporación, que ya cumplimos 30 años. Y al cabo de este tiempo hicimos un centro diagnóstico. Tenemos un centro diagnóstico en el que se atienden niños que vienen de distintos hospitales, muchos de ellos en forma gratuita o a través de licitaciones con hospitales, para apurar el diagnóstico en la parte renal, que es muy importante, porque si uno llega tarde, el niño incluso puede llegar a perder la función renal y terminar en diálisis y trasplantes.
1: Desde la corporación advierten que la principal brecha está en regiones, donde el acceso a especialistas es más limitado, y es por eso que desarrollan operativos médicos en distintas zonas del país mediante un modelo de colaboración público-privada. Por último, la corporación se encuentra realizando una colecta digital hasta el 27 de mayo, con el objetivo de sumar apoyo ciudadano para continuar reduciendo la lista de espera de niños y niñas. Todos los detalles se encuentran en www.corporacionmater.cl.
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1: La municipalidad identificó 20 cruces críticos que requieren semáforos por alto riesgo peatonal y vehicular. 5 intersecciones ya fueron priorizadas por transportes, entre ellas Maule con Rancagua, Juan Martínez con Tomás Bonilla y Salvador Allende con Padre Hurtado.
0: Antofagasta.
1: La región lidera la salida de docentes a nivel nacional, con 350 profesores menos entre 2023 y 2025. Expertos apuntan al alto costo de vida, sobrecarga laboral, estrés y competencia salarial con la minería como principales causas.
0: Valparaíso.
1: Autoridades preparan el desalojo de una toma instalada desde 2022 en el terreno de la Escuela Naciones Unidas de Playa Ancha. La ocupación afecta más de 1.800 metros cuadrados y genera problemas de seguridad e insalubridad para la comunidad educativa.
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1: Chile busca conquistar los World Travel Awards 2026 con 19 nominaciones, destacando en categorías como Mejor Destino en Sudamérica y Turismo Aventura. En el sitio web oficial de los Óscar del Turismo se encuentra la opción de votar por Chile hasta el 12 de junio. Ornella Mellado con los detalles en el siguiente informe.
3: Las votaciones para los World Travel Awards 2026, conocidos mundialmente como los Óscar del Turismo, ya están abiertas y Chile se prepara para una nueva edición. Tras un exitoso 2025 donde el país obtuvo 5 premiaciones regionales. Para este año, Chile cuenta con 19 nominaciones distribuidas en 18 categorías, destacando su participación como candidato a Mejor Destino de Sudamérica, Mejor Destino de Turismo Aventura y Mejor Destino de Naturaleza. Además de los reconocimientos a nivel nacional, la ciudad de Santiago busca destacar en el ámbito corporativo, compitiendo por el premio Mejor Destino de Turismo MICE, gracias a su infraestructura para reuniones y conferencias. El proceso para participar es sencillo. Los interesados deben registrarse en el sitio web worldtravelaward.com y emitir su votación en la sección de Sudamérica. El plazo para apoyar a las diversas categorías chilenas finaliza el próximo 12 de junio.
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1: ¿Qué pasa en Concepción?
3: Casa de Salud abrió la convocatoria para la segunda versión de Concesuena, concurso de bandas emergentes del Gran Concepción. Las postulaciones estarán abiertas hasta el 31 de mayo y este año competirán 54 proyectos musicales originales.
1: ANCUD.
3: Entre el 26 de mayo y el 3 de junio habrá restricciones horarias en la rampa Chacao Bypass por obras de conservación. Los trabajos, con inversión cercana a 795 millones de pesos, buscan mejorar la seguridad de la infraestructura portuaria.
1: Curicó.
3: Autoridades locales manifestaron preocupación por un recorte superior a los 1.600 millones de pesos al hospital de Curicó. Advierten que la reducción podría afectar recursos humanos, disponibilidad de insumos, condiciones laborales y la atención de miles de pacientes de la provincia.
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3: Una investigación internacional liderada por BrainLat de la Universidad Adolfo Ibáñez concluyó que factores como contaminación, pobreza y desigualdad pueden acelerar el envejecimiento del cerebro. El estudio analizó datos de más de 18.000 personas en 34 países. Miranda Aspe, periodista de CNN Futuro, con los detalles. Hola, Miranda.
4: Hola a todos y a todas, ¿cómo están? Hoy nos volvemos a encontrar en esta conversación sobre ciencia y salud. Esta vez con un estudio que pone el foco no solo en nuestros hábitos, sino que en el entorno completo en el que vivimos. Porque una nueva investigación internacional dirigida por el Brain Lab de la Universidad Adolfo Ibáñez concluyó que factores como la contaminación, la pobreza, la desigualdad, el acceso a áreas verdes o incluso la estabilidad institucional pueden influir directamente en cómo envejece nuestro cerebro. Este estudio analizó datos de más de 18.000 personas en 34 países, incluyendo adultos sanos, personas con Alzheimer, deterioro cognitivo, demencia frontotemporal. Uno de los hallazgos más importantes de este estudio es el llamado exposoma, es decir, la suma de exposiciones físicas, sociales y ambientales a lo largo de la vida, que se asocian fuertemente con el envejecimiento cerebral acelerado. Sobre esto, conversamos con el neurocientífico parte de este estudio, Agustín Ibáñez.
5: El resultado principal es que lo que llamamos el exposoma, la combinación de factores físicos, sociales, incluso políticos que nos rodean durante la vida, se asocia fuertemente con el envejecimiento acelerado del cerebro. Los factores aislados, por ejemplo, no sé, la contaminación o la desigualdad política, tenían un impacto, pero el impacto era tremendamente más potente cuando veíamos la combinación de efectos. Por ejemplo, cuando combinábamos contaminación, acceso a espacios verdes, temperatura, calidad del agua, pobreza, desigualdad, participación social, estabilidad institucional, etc., los efectos eran 10 veces más grandes.
4: Los investigadores observaron que cuando factores como la contaminación, el acceso a áreas verdes, la temperatura, pobreza o participación social se analizaban juntos, el impacto sobre el envejecimiento cerebral era hasta 15 veces más fuerte que cuando se estudiaban por separado. Es decir, el cerebro no envejece únicamente por la edad o la genética, sino que también por el contexto en el que una persona vive. Y según los expertos, estas exposiciones externas no solo van a afectar nuestra calidad de vida, sino que pueden literalmente transformarla en términos biológicos. ¿Y cómo? Afectando, por ejemplo, la inflamación, en el estrés crónico, en el metabolismo y en el envejecimiento cerebral. Otro punto importante es que los investigadores plantearon que estos efectos no funcionan de manera lineal. Una pequeña diferencia en la contaminación, por ejemplo, puede tener consecuencias completamente distintas dependiendo de otros factores como el acceso a salud, educación o el apoyo social. Por eso se utilizaron modelos complejos capaces de detectar interacciones y efectos combinados, tal como nos cuenta el neurocientífico encargado del estudio a continuación.
5: No podemos pensar el envejecimiento saludable solo como una responsabilidad individual. No alcanza con decirle a la gente que haga ejercicio, que coma mejor, aunque todo esto es importante, ¿no? Necesitamos también transformar los contextos donde las personas envejecen.
4: Para los especialistas, este hallazgo tiene implicancias directas en las políticas públicas, porque la prevención del deterioro cognitivo y las demencias no comenzaría únicamente en los hospitales o en las consultas médicas, sino que mucho antes, en cómo construimos las ciudades, los barrios, los colegios, los trabajos y las condiciones sociales, básicamente lo que moldea la vida cotidiana. Los investigadores, además, están trabajando con relojes de envejecimiento, herramientas capaces de estimar la edad biológica del cerebro y del cuerpo a través de biomarcadores, datos conductuales e incluso registros del habla. El objetivo es avanzar hacia modelos de prevención más personalizados y detectar riesgos antes de que aparezcan síntomas graves. Agustín Ibáñez, neurocientífico y director del Brain Lab, nos cuenta más.
5: Creo que este estudio permite avanzar hacia una medicina y salud pública personalizada y preventiva, ¿no? Nosotros estamos trabajando con múltiples relojes de envejecimiento, no solo relojes cerebrales, sino también relojes conductuales, que son fáciles de medir, o epigenéticos, proteómicos, cardiovasculares, metabólicos.
4: Para profundizar en esta conversación y conocer más sobre salud cerebral, envejecimiento y bienestar, pueden seguir la programación de Sanamente por las pantallas de CNN Chile y también revisar todo nuestro contenido en las plataformas digitales. Nosotros nos encontramos aquí mismo la próxima semana.
3: Muchas gracias, Miranda. Nos encontramos en un próximo bloque de CNN Futuro.
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3: Senadores y municipios rechazan el recorte de 18.000 millones a la atención primaria, advirtiendo graves daños en la operatividad en consultorios y medicamentos durante el invierno. Exigen transparencia al gobierno y preparan una sesión especial para el 4 de junio buscando proteger el acceso a la salud pública. El informe es de María Belén Araya.
2: Senadores de las Comisiones de Salud y Hacienda, junto a representantes de la Asociación Chilena de Municipalidades, manifestaron su firme oposición a un eventual recorte de 18.000 millones de pesos en el presupuesto de la atención primaria de salud. Las autoridades advirtieron que esta medida afectaría gravemente la operatividad de los consultorios y el suministro de medicamentos en un momento crítico de alta demanda invernal. El senador Juan Luis Castro calificó el recorte como un golpe bajo para los municipios, señalando que el sistema ya enfrenta un déficit acumulado y un estancamiento en el valor del per cápita.
6: Y en el área más sensible de la población, como es la salud, a puerta del inicio del invierno, con ya déficit de arrastre, con un per cápita cero, un incremento en los últimos dos presupuestos que se han venido ejecutando, no es posible dar un verdadero golpe bajo a las condiciones de gasto que tienen los municipios de Chile, que son los que controlan y manejan los consultorios.
2: Por su parte, el senador Javier Macaya subrayó la urgencia de transparentar el impacto real de esta decisión, recordando que el Ejecutivo había comprometido no afectar el gasto social en salud que impacta directamente a los pacientes.
7: Con una sola premisa, el ministro Quiroz y la ministra de Salud también, la ministra Chomalí, le dijeron al país que no iba a existir recorte de gasto social en salud que afectara a los pacientes. Si eso es real, hay que ver de qué manera conversa eso con este recorte. Nos parece que las aclaraciones son súper importantes. Tenemos una necesidad de entender de qué manera esto puede impactar, sobre todo en comunas que hoy día son absolutamente deficitarias en su atención primaria. ¿Sí?
2: Desde el ámbito municipal, el presidente de la Comisión de Salud de la Asociación Chilena de Municipalidades y alcalde de Huechuraba, Máximo Luxic, enfatizó que la salud debe ser una prioridad frente a cualquier ajuste presupuestario estatal.
8: Entiende que si van a haber recortes de diferentes comisiones o de diferentes carteras, que la salud, por lo menos, y la atención primaria de salud sea lo último que se recorte, porque efectivamente quitarle a los municipios acceso, recursos, significa una peor atención hacia las chilenas y los chilenos.
2: Frente a esto, se programó una sesión especial para el próximo 4 de junio, instancia en la que alcaldes expondrán formalmente ante la Comisión de Salud del Senado. El objetivo de este encuentro es profundizar en el análisis financiero y sanitario para buscar alternativas que eviten comprometer el funcionamiento de la puerta de entrada al sistema público.
3: Y hasta acá dejamos el resumen informativo. Nos volvemos a encontrar en un rato con más información. Que estén muy bien.
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10: Son las 8 y 43 minutos.
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1: Damos a conocer valores promedio obtenidos en base a los 5 primeros precios de la subasta pública del día viernes 22 de mayo
2: de este año
1: en el recinto de remates Puerto Varas de FEGOSA Mercado Ganadero. Novillos para engorda, 2.660 pesos. Terneras, 2.802 pesos. Terneros, 2.866 pesos. Vacas gordas, 1.580 pesos. Vaquillas exportación, 2.140 pesos. Vaquillas para engorda, 2.100 pesos. Vaquillas gordas, 2.050 pesos.
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Así estamos iniciando esta semana, el último lunes del mes de mayo. Usted comienza a vivirlo con Atractiva FM de Los Lagos. Qué bueno estar frente al micrófono a esta hora de la mañana. Sí, estamos reemplazando a la colega Paola. Saludos para ella, que anda en algunos trámites personales. Y vamos a estar con ustedes durante esta jornada helada que tenemos. Y bueno, con mucha música, con programación, con temas de interés, las cosas que a usted le importan y que a nosotros nos gusta, o también tenemos el deber de comunicar, lo vamos a estar entregando en esta programación que se inicia y que llega hasta las 12:30 del día. El Buenos Días, Buena Música, tradicionalmente en el 101.3 MHz. Recuerde que estamos absolutamente en vivo.

dúo de españoles en la programación de Atractiva FM. Ahí estaba Marta Sánchez y Sergio Dalma en la música. El mismo del Bailar Pegados y Yo No Te Pido La Luna. Entre Esa Chica Es Mía, también la cantaba, ¿no? Por allá a fines de los 90. La música que te va acompañando y que te conecta con tu historia personal también la tenemos a esta hora de la mañana en el 101.3 MHz. Mañana de día lunes, el otoño vuelve a hacerse sentir con ese frío que obliga a salir abrigados desde temprano. Así que saludamos en Levilla a los alcaldes, a Felipe, que está sentado a la orilla de la cocina. Oye, pero rico, ¿cierto? Con una taza caliente entre las manos. Así que saludos para Felipe, para su familia. Dice que hoy día no tiene clases. O sea, entiendo que eres estudiante. Y bueno, esperando las vacaciones. Esperemos que lleguen pronto, ahora a fines de junio serán, ¿no? Siempre es grato leer a nuestros auditores que se van comunicando a nuestro WhatsApp, +569 78 47 90 44. Así nosotros te acompañamos y de muy buena forma, con harta música, vamos a ir saludando a quienes también están de cumpleaños, de onomástico, en el 101.3 MHz.

Hola, hola, buenos días, buena música. Que nos vaya muy bien. Sí, el saludo es para ustedes, pero también nos, es como al espejo, ¿no? Nos rebota la señal, el mensaje a quienes también componemos la radio, a quienes hacemos comunicaciones. No solo nosotros, los colegas de las radios en general en todo Chile y particularmente aquí en la región y en la comuna de Los Lagos. 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Muy bien, nosotros seguimos acompañándolos con programación. Y también tenemos en el chat para saludar a Nancy. Eso es, Nancy. Eso, sacudiendo, dice que andaba sacudiendo la ropa, que la dejó tendida anoche, que lavó muy tarde y bueno, sacudirla del rocío y aprovechar. Obviamente, habíamos anunciado el fin de semana lluvia para hoy lunes, pero esta se ha ido corriendo en la semana también. Así es que hay aire helado, nos dice ahí nuestra Nancy Benavides, nuestra auditora que está en el chat. Escríbanos ustedes también y nos van dejando sus mensajes. Más 569-78-47-90-44. Así avanzamos juntos, porque la mañana está fría, pero la música está sabrosa, está calientita en Atractiva.

Te acompañamos en Atractiva FM. Cada una hora hay noticias, así es que mantente siempre atento a nuestra programación. 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

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Vamos con más canciones, nos quedamos con Lady Gaga, siempre excéntrica, a las 9:27 de Atractiva FM.

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1: Son las 9 de la mañana, con 30 minutos.
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6: Localidad de Antilgüe se abría al mundo. Visita europea destacaba la fuerza de la participación local. Era octubre del año 2009. La localidad ferroviaria de Antilgüe recibía la visita de representantes de la Comisión de la Unión Europea, quienes compartían una jornada de actividades junto a vecinos, a autoridades y organizaciones sociales. La cita formaba parte del trabajo vinculado al proyecto Nueva Región Cómo Vamos, una de las 6 iniciativas aprobadas entre más de 160 postulaciones a fondos europeos en el marco del Tratado de Libre Comercio. La delegación, encabezada por Jaime Ruibal, era acompañada por dirigentes locales para recorrer distintos puntos de la localidad antes de reunirse en el cuartel de bomberos, donde eran recibidos por vecinos, estudiantes y representantes institucionales. Durante la actividad se destacaba el interés de la comunidad antilgüense con la participación ciudadana y su papel activo dentro del proyecto Nueva Región, orientado al seguimiento y control de la gestión pública. La iniciativa buscaba fortalecer la incidencia de los vecinos en la toma de decisiones, promoviendo una ciudadanía más informada y consciente de su rol en el desarrollo de políticas locales. Más allá de la formalidad del encuentro, la jornada simbolizaba el reconocimiento internacional a una comunidad local que mostraba saber abrirse al diálogo y al aprendizaje global. La visita reafirmaba que el progreso no solo se medía en obras, sino también en la capacidad de los pueblos para participar, construir redes y fortalecer su identidad desde la cooperación y la esperanza compartida.
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las 9:42, te saludamos, te abrigamos con un abrazo permanente porque la jornada está muy helada y obviamente que queremos ser tu buena y mejor compañía a esta hora de la jornada. Así que para toda la gente, ayer pasada las 20:30 horas, se producía una emergencia allí en la lavandería del Hospital de los Lagos. Ojalá que no. O sea, bueno, no pasó a mayores. Una situación muy, muy extraña la sucedida allí, que obligó la concurrencia de bomberos y la evacuación de inmediato del personal hospitalario y también de algunas personas que se encontraban en el lugar. Probablemente de los mismos hospitalizados. Hay protocolos allí de emergencia que debieron aplicarse. Así que una situación de mal funcionamiento de una de las lavadoras generó toda la emergencia. Bueno, lo comentamos también a esta hora de la mañana como parte de las novedades del sonido de la sirena que a todos nos alarma, de la sirena de comandancia de bomberos que a todos nos va alarmando. 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Seguimos entregándote canciones. Recuerda que estamos en vivo y que el WhatsApp está disponible, +569 7847 9044.

Te vamos acompañando en esta mañana de día lunes, el último lunes de mayo del 2026. Y bueno, aprovechamos este espacio para comunicar con pesar el fallecimiento, el sensible fallecimiento de quien en vida fuera Neme Misle, cariñosamente conocida por la comunidad de Los Lagos como la señora Neme o la señora Memé, ¿ya? Ella era la esposa de don Jorge Eduardo, don Jorge Choche Misle. Sí, don Jorge, que falleció en febrero de este año. Lo recordamos como que fuera hoy. Y bueno, ha sido el turno. La señora Memé lo sigue, ¿no? Falleció ayer por la tarde, ayer en su domicilio allí en Valdivia. Sus restos están siendo velados en la parroquia Santa Inés, que está en Avenida Los Lingues, 643, ahí en la isla Teja. Y mañana, alrededor del mediodía, se efectuará su Santa Misa en la misma parroquia donde la comunidad de Los Lagos, quienes la recuerdan, quienes la conocieron, ¿cierto? Como la jefa de hogar allí, frente a la casa familiar, frente a Cals, a lo que es actualmente Cals. Ajá. Casi en frente a la segunda comisaría de carabineros de Los Lagos. Así, allí vivieron por tantos años, ¿no? Y quienes quieran acompañarla, la comunidad podrá despedirla y acompañar a su familia en este difícil momento. Así que a través de la radio también hacemos llegar nuestras sinceras condolencias a familiares, amigos, cercanos, deseándoles consuelo y fortaleza ante esta irreparable pérdida. Muy bien, nosotros continuamos con la programación de día lunes. Solamente 10 minutos nos separa el reloj de las 10 de la mañana. Ya se vienen las noticias locales.

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1: Seguimos con energía. Nos acercamos a las noticias locales que llegan a las 10. Y nos quedamos con Sebastián Yatra.

Ahí estábamos con el colombiano Sebastián Yatra de Medellín. Es paisa el Sebastián Yatra. Muy bien, y nosotros, todos los paisalaguinos, estamos con la panadería Nueva Selecta. 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Seguimos entregándote canciones, ya vamos a estarte informando porque se vienen Atractiva FM pronto las noticias locales.

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2: Son las 10 de la mañana, con 2 minutos.
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8: Una emergencia se registró cerca de las 22:30 horas de este domingo en el Hospital de Los Lagos, luego de que se detectara un desprendimiento de humo proveniente del sector de lavandería del recinto asistencial, situación que movilizó a 2 unidades del Cuerpo de Bomberos y obligó a activar protocolos preventivos de evacuación en parte del recinto. De acuerdo con la información entregada desde Bomberos, al llegar, los voluntarios verificaron que la situación se originaba al interior de una lavadora industrial perteneciente al área de lavandería, donde se encontraba una sabanilla parcialmente calcinada. Desconociéndose hasta ahora las causas exactas que provocaron el desperfecto y la emanación de humo, el comandante Miguel Segovia explicó que inicialmente existió preocupación debido a que se pensaba que podía tratarse de una falla eléctrica mayor, lo que complejizó los primeros minutos de emergencia. Desde la institución bomberil señalaron además que este tipo de emergencias resulta poco habitual para los equipos de respuesta.
9: En el lugar se encontraron con un desperfecto en una lavadora de la lavandería, al cual en el interior se encontraba una sabanilla calcinada, la cual se desconoce el motivo el cual pudo haber provocado esta falla, que en materia de investigación y obviamente un poco atípica para nosotros como bomberos concurrir a este tipo de emergencia, donde obviamente alarmó a la población y obviamente también al sector de la lavandería, el pasillo, donde se logró evacuar rápidamente tanto a algunos pacientes y el personal, obviamente, del recinto.
8: Bomberos se permaneció trabajando en el recinto hasta cerca de las 22 horas, colaborando junto al prevencionista de riesgos y la dirección del hospital en la evaluación de la contingencia y en la entrega de recomendaciones preventivas para enfrentar adecuadamente la situación durante las horas posteriores.
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2: Son las 10 de la mañana, con 7 minutos.
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Seguimos acompañándote en esta mañana de día lunes. Abrazos allí en el sector de la sector rural Santa Carla. Sí, saludos para Humberto. Viene entumidísimo, dice, todavía muy, muy helada la mañana, y en el campo parece que se percibiera aún más, ¿no? Con botas de goma y las manos en los bolsillos. Saludos para ti, Humberto, una buena jornada, y que todo fluya de manera bacán ahí en Santa Carla. Abrazos para toda tu familia. 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

Bueno, y en la mañana de hoy se reportaba, de hoy lunes, usuarios de redes sociales y también algunos llamados telefónicos a nuestra emisora nos decían que averiguáramos que cuántas horas iban a estar sin la clave única. Se había caído absolutamente el sistema, que la clave única se utiliza para muchos trámites en sistemas del aparataje público, ¿no? En el registro civil, en Fonasa, en fin, en mercado público, ¿ya? Así es que aparentemente habría regresado ya. Pero de todas maneras, ahí sí nos van confirmando y pueden ustedes... Yo no lo he logrado chequear todavía. Ya voy a hacerlo en los próximos minutos. Voy a hacer un ensayo, voy a hacer una suerte de ensayo de sacar un bono. Pero habían dificultades para realizar los trámites de manera online en diferentes organismos de Estado debido a que no se podía acceder a la clave única, ¿ya? Así es que nos van comentando en el WhatsApp más 569-7847-9044. Quien está ahí con el computador escuchándonos a esta hora también nos puede colaborar con esa información. Las 10 con 17 minutos, nosotros seguimos entregándote canciones durante esta semana, durante esta mañana. Vamos a estar con un sorteo de COPEC, del COPEC Los Lagos Centro, que van a estar acá en los estudios y vamos a estar nosotros como emisora, como ministros de fe, ¿no? Así es que nos vamos a ir con eso prontamente. 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

Con la chica dorada, Paulina Rubio, nos vamos a Puerto Rico con Luis Fonsi, Fade. Cambiaré, suena en atrás.

Oye, y mañana vamos a estar en los estudios de la radio, porque va a estar de visita en la región de Los Ríos el subsecretario de Servicios Sociales del Ministerio de Desarrollo Social, y vamos a recibirlo aquí dentro de la agenda, probablemente con el alcalde y visitando el alcalde de Los Lagos y visitando otras comunas, digamos, reuniones políticas y también visitas a terreno a algunos proyectos importantes que impulsa este ministerio, y va a estar entre a las 11:30 aproximadamente. Nos van a estar confirmando el horario a partir de mañana con el subsecretario, que es el ministro 2, ¿no? Ahí están los ministros y luego vienen los subsecretarios de Servicios Sociales, ya del Ministerio de Desarrollo Social de Chile, en los estudios de Radio Atractiva FM. Te lo vamos contando también como parte de la novedad programática que vamos a tener para mañana. Eso es. Oye, y luego a las 11 pasadito vamos a estar con el equipo de COPEC Centro Los Lagos. ¿Quién ganará? Es la pregunta. Va a haber concurso. 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Eso es. Vamos a estar con ellos. Y a las 10:27, absolutamente en vivo en Atractiva FM, continuamos con más canciones.

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Continuamos con canciones. Socoepa informa de corte de energía programado para este martes 26 de mayo por mantención de líneas. Esto va a afectar a los sectores rurales de Pellinada, de Pucara, La Victoria, El Serrucho, Pichigüe, Manquelaf. Esto es mañana, martes 26 de mayo, todos estos sectores rurales entre las 10:30 de la mañana y las 4:30 de la tarde. Información que nos entrega la cooperativa eléctrica Payaco Socoepa.

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Y vamos revisando titulares. La prensa regional nos trae informaciones de todos los puntos de nuestro territorio, de Los Ríos, en La Unión, capital del Ranco. Hombre que lideró balacera fue enviado a la cárcel. Atacaron una vivienda. Se trataba de tres individuos que hicieron al menos 12 disparos contra esta casa y dejaron grave a una persona. Imputado fue detenido tras una ardua investigación y, bueno, se le encontraron armas y drogas. Ahora buscan a otros implicados en este hecho sucedido allí en la Unión. En otros temas, vamos al básquetbol regional. Cuatro clubes de Los Ríos triunfan en la Liga Saesa. Sí, el CDB, que es el Club de Deportes Valdivia, las Ánimas, los fantasmas de las Ánimas, el CDB La Unión y la Escuela Alemana avanzan en este torneo formativo. Eso es. Y estamos también en el mes del patrimonio. Hemos tenido invitados acá hablando de la exposición de maquinaria que se está haciendo en el Centro Cultural Estación Coyilelfu. Y hay actividades, hay un programa muy nutrido. Y los escolares, nuestros estudiantes, están trabajando también en materia de concientización patrimonial, rescate de historia. El Liceo Santa María la Blanca, por ejemplo, allí en Valdivia, creó un archivo con sus recuerdos personales y también lo queríamos destacar, obviamente, en este bloque. Muy, muy bien. Seguimos nosotros acompañando a cada uno de ustedes. Ya estaría absolutamente repuesto el sistema de clave única que durante toda esta madrugada y hasta hoy en la mañana tenía dificultades para que los usuarios realicen trámites de manera online en diferentes organismos de Estado. Así es que la clave única ya que estaba en el suelo literalmente para lo que es registro civil, para sacar sus bonos de Fonasa o Mercado Público, ya está absolutamente funcional. Así que nos pone contentos también porque hay mucha gente que obviamente utiliza su clave única para los diferentes trámites. Las 10 de la mañana con 45 minutos, saludamos a las Sofías y a los Gregorios que están de onomástico durante esta jornada.

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Bien, solamente 10 minutos nos separa el reloj de las 11 de la mañana, y este 30 y 31 de mayo Chile abre sus puertas para celebrar una nueva versión del Día del Patrimonio. Recorre espacios, memorias y territorios en todo el país y sé parte de la historia que compartimos. Revisa la programación en diadelpatrimonio.cl. Seguimos con más programación y a las 11 hay noticias locales en Atractiva FM de Los Lagos.

0: Mario Guerrero, la música en esta mañana atractiva, mañana fría. Vamos saludando a nuestros auditores también. Ellos se encargan de escribirnos al WhatsApp y nosotros los vamos incorporando en nuestra programación. Me dejan ver en el chat acá, tenemos algunos nombres pendientes. Saludos a Carlos, que está allí en el sector de Covadonga. Sí, termina, dice, de acomodar unas herramientas en su vehículo, mientras conversa también con un vecino. Ahí estaban animadamente conversando sobre el frío que amaneció este lunes. Así que saludos para Carlos en Covadonga, que está en nuestra sintonía también. Vamos a ir con la importadora Camilo. 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Cecilia, te escuchamos.
1: 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Vamos con todo por esta semanita, que es la última semana del mes de mayo. Un abrazo grande, bendiciones para todos. Chao, chao.

0: Son las 11 de la mañana.
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0: La ministra de Energía reconoció en la Comisión de Energía del Senado que el proyecto fotovoltaico comprometido para la comunidad indígena Saturnino Leal en la comuna de Los Lagos, que actualmente no cuenta con financiamiento luego de los recortes presupuestarios aplicados al ministerio antes del inicio del actual gobierno. La situación fue expuesta por la senadora María José Gatica, quien manifestó su preocupación por la demora de más de un año en la ejecución de la iniciativa anunciada para la instalación de paneles fotovoltaicos en la sede comunitaria del sector rural. Durante la sesión, la parlamentaria recordó que participó en la ceremonia de anuncio del proyecto junto al entonces ministro de Energía y vecinos de la comunidad, señalando que hasta la fecha no existe avance concreto en la entrega de recursos ni en el inicio de las obras. En respuesta a lo consultado, la ministra de Energía, Jimena Rincón, confirmó que el proyecto quedó sin recursos tras los recortes presupuestarios que afectaron transversalmente a los ministerios al inicio del actual periodo gubernamental.
1: Los paneles fotovoltaicos que permitan no solo ahorrar el consumo, sino que inyectarle al sistema. Y esa es parte de una política pública que estamos trabajando y que tiene que ver con algo que planteaba en materia de gestión la senadora Gatica, el tema de los paneles solares que se anunciaron en Saturnino Leal y que la información que me entregan en el equipo de trabajo es que se recortó el presupuesto del ministerio antes de que asumiéramos nosotros. Ya, yo no sé si ustedes se acuerdan que hubo un anuncio de recorte presupuestario parejo en todos los ministerios al inicio del gobierno y este proyecto se quedó sin financiamiento. Este y otros, no tiene plata. Y nosotros lo que sí podemos comprometer, presidente, por su intermedio senadora, es revisar este proyecto en particular y ver de qué manera gestionamos recursos, porque deben haber muchos otros como el suyo en no ejecución en el ministerio producto de esas decisiones.
0: Bueno, la situación fue dada a conocer durante la sesión de la Comisión de Energía del Senado, dejando incertidumbre entre los vecinos beneficiarios respecto al futuro de una iniciativa que había sido anunciada hace más de un año como una mejora concreta para la infraestructura comunitaria del sector Saturnino Leal en Los Lagos.
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2: Eso, carga, participa y gana. Está la publicidad de Copec Los Lagos Centro porque es horario de sorteo. Estoy con invitados aquí en el estudio central, con Daniela Castillo, con Jorge Vergara. ¿Cómo están? Gusto en saludarlos.
3: Muy bien, gracias.
4: Bien, buenos días, aquí estamos.
2: Sí, con frío, ¿eh? Oye, qué arropados quedan. Bueno,
4: afuera hace frío.
2: Hace frío, no sí. Queda de otra. No queda de otra. Oye, pero se nos va a pasar el frío porque... claro, el sorteo que están realizando ustedes es para todos los vehículos que han pasado y que han participado cargando combustible en Copec Los Lagos Centro, para que no se equivoquen, ¿eh? Porque pueden haber otros servicentros, pero sí, vale. Esta promoción uh-huh. 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Daniela, Jorge, cuéntenme, los micrófonos están abiertos. Bueno, ¿en qué ha consistido todo esto? ¿Cómo les ha ido? ¿Sí?
3: Dale.
4: No, lo ha ido súper excelente. Se ha notado igual el flujo de vehículos por el concurso, así que nos ha ido bien, excelente nos ha ido.
2: Qué bueno. Se ha notado, o sea, ¿hay atmósfera de concurso o la línea de clientes en el servicentro se ha mantenido? Porque bueno, mucha gente tiene auto en todo el mundo y por lo tanto ustedes deben tener eso controlado, ¿no? El promedio diario o mensual, Daniela, ¿ha aumentado con este concurso?
3: La verdad, sí ha aumentado harto. Ya. Por ejemplo, no sé, pues si van a cargar 35, acá los atendedores le dicen que hay un concurso y la gente ya empieza a cargar 5,000 pesos más, o sea, ya 40 para poder participar en este concurso que tenemos. Ya. Así que eso lo ha ido súper bien, así que gracias a Dios. Este alza de combustible no lo ha afectado tanto a nosotros, así que todo viene acá con este concurso.
2: Sí, Copec Los Lagos Centro.
3: Copec Los Lagos, sí. Los Centros.
2: Violeta sí. Nos decía que no nos equivoquemos en el mensaje, sí. Por favor, porque además la gente va a ir a perder su tiempo y es tiempo de concurso y son quincenales estos sorteos, vale decir que ustedes están hoy día aquí en la radio para hacer participar a la gente que nos vean, ¿no? En las redes sociales, está en mi cámara, allí está la de ustedes. Vamos a hacer el sorteo por las cargas quincenales de estanque completo con tope de 100,000 pesos gratis. Y Arce, 100 lucas.
3: Sí, es buenísimo.
2: E irse con estanque lleno.
4: Sí. En este tiempo es una buena ayuda para el
3: bolsillo. Es un ahorro bolsillo, sí, correcto.
2: Excelente. Qué bueno. Ya pues, oye, vamos con el... ¿Cuál va a ser la modalidad, Daniel, Jorge?
3: Ya, vamos primero a los primeros dos, van a salir al agua, y el tercero va a ser el ganador de esta, una carga gratis con tope de 100,000 pesos. Sí. Así que vamos a ver quién es el afortunado o la afortunada.
2: O la afortunada. Sí, así que... Oye, irse al agua con tanto frío, además es como castigo doble, ¿no? Sí, porque no ganas
3: y no gana y así va a ser frío. Sí. Así que...
2: Oye, vamos con eso. Vamos, ustedes muevan los papelitos.
3: Sí, sí, pues.
2: Trajeron allí eso.
3: Sí, ¿no? Tenemos más de 500 cupones. Todavía nos queda igual otra tira de promoción. Así que...
4: Ya. Bueno, los que no ganan ahora pueden ganar.
3: Pueden seguir concursando para el próximo concurso.
2: ¿Y todos participan o hay una carga mínima?
3: La carga como requisito es de 40,000 pesos.
2: Ya.
3: Hacia arriba, con tope de 40,000 pesos.
2: Sí. Sobre
3: 40,000 pesos.
4: Sobre 40,000 pesos pueden concursar.
2: Muy bien. Vamos con el primer número al agua.
3: El primer cupón sería
2: Así la gente también se da cuenta que estamos. Digamos con nombres reales y todo, verás.
3: Ya, el primero al agua sería David Marchán.
2: David Marchán, ahí está. Eso, muéstralo bien nomás a la cámara. Ahí, allá, David Marchán. Pero que siga participando.
3: Sí, que no se desanime. Puede eso. Seguir participando.
2: Fuerza, David.
3: Puede seguir cargando acá en Copec Centro.
2: En Copec Centro, sí. Ya,
4: ahora va.
2: Vamos, Jorge, vamos con ese también.
4: Al agua. Javier Cañas.
2: Javier Cañas. Ya, ese cargó de trasnoche, ¿no?
3: Con la caña.
4: Sí. Lo siento, Javier.
2: Sí.
4: Y ahora vendría el ganador que sí.
2: Oye, Daniela dijo que iba a ser mujer. No, pero esto no está arreglado ni nada. Mucho menos. Pero decía hombres o mujeres y han salido puros varones.
4: Han salido puros varones.
2: Sí. Vamos con eso. Sí.
3: Ay, vamos con el tercero, yo, sí. El ganador.
4: El privilegio de sacar el ganador.
2: Allá. Ya, permiso. Aquí entre medio.
4: El privilegio de
2: chuta, sacar ya.
4: El ganador ahí.
2: Oye. Este, po, ya ahí, Daniela.
3: ¡Ah! Es una afortunada. Sí, se llama Leticia Proboste, creo, Fuentes.
2: Ya, Leticia Proboste. Bien.
3: Sí, ahí está.
4: Ella ha sido la ganadora de los concursos.
2: Sí. Bravo, bravo, bravo. Pero, bien, Leticia, ¿no dice de dónde es?
3: No dice dónde es, pero está su teléfono, así que dentro del día lo vamos a contactar con Leticia y para informarle que tiene para una semana para venir a buscar su premio.
2: Yo creo que va a llegar al tiro.
3: Ojalá que venga con el tanque vacío para que se pueda llenarlo.
4: Mejor va a esperar la semana para ocupar la benzina.
2: Para ocupar la benzina que tiene, sí.
4: Exactamente.
2: ¿No dice cuándo pasó Leticia a hacer? No.
3: Vamos a verificar acá.
2: No, cuando pasó a cargar.
4: Ahí lo va a ver.
2: Ah, se puede ver ahí.
3: Sí, pues lo podemos ver acá.
2: Ya, qué bueno, ya. Pensé que no me habían entendido la pregunta.
4: Sí.
3: Pasó el 12 y cargó 45,000 pesos.
2: Ya, el 12 de mayo.
3: El 12 de mayo pasó ella.
2: Qué bueno.
3: Y cargó 45,000 pesos.
2: ¿Qué te parece, Jorge?
4: No, excelente.
3: Ganadora.
2: Excelente. Sí. Daniela,
3: felicidades. No, bien.
2: Ustedes también se ponen felices. Porque...
4: Como decía yo, que es una ayuda y ojalá sea una persona que necesite. Pues,
2: sí.
4: Excelente.
2: Ya, Leticia, tienes. Leticia Proboste, tienes.
3: Leticia Proboste.
2: Una semanita. O sea, hasta el próximo lunes.
3: Correcto.
4: Para poder retirar, porque como le decía, a lo mejor anda con su estanque, pasó justo a llenarlo.
2: Sí.
4: Para que ocupe la benzina y llegue con el estanque casi vacío, para que valga la pena.
3: Para que valga la pena.
4: Solamente una estancada.
2: Sí, pues una estancada, son 100 lucas, está re bueno. Qué bueno. Oye, y les pregunto al tiro, porque el concurso dice una carga quincenal, ¿eso indica que vamos a tener otro sorteo?
3: Sí.
2: ¿Van a venir para acá de nuevo, chicos?
3: Sí, correcto. Seguimos con el concurso. El segundo y último concurso se realizará el 8 de junio. Así que tienen toda esta semana, dos semanas, para seguir concursando.
2: Qué bueno.
3: Y eso sería el segundo o último sorteo. Estoy
4: invitado a Escopec del Centro a seguir concursando, porque como le decía aquí mi colega, el 8 de junio es el otro concurso.
2: Sí.
4: Se tira el otro sorteo, entonces los invito a que siga.
3: Así que no se desanimen los que no pudieron ganar, así que tenemos los segundos sorteos.
2: Pues, quedan hartos días todavía, así que pasen a la Copec Los Lagos Centro, no se equivoquen, no es otra compañía, no es otro servicentro, y le iba a decir algo a ustedes, oye, saludar a los muchachos, porque los bomberos son
3: hartos. Sí, los atendedores.
2: Los atendedores,
3: correcto.
2: Yo le llamo bombero porque, bueno, pero es que, la gente les dice bomberos.
4: Es que siempre ha sido como es el nombre que han tenido de antiguamente, pero son atendedores.
2: Atendedores.
4: No, tenemos un excelente grupo de chiquillos ahí.
2: Oye, ¿se saben los nombres? ¿Podemos nombrar o no?
3: Le damos las gracias igual a los chicos que estuvieron ayudando a la gente para que pudiera cargar, a Misael, a Víctor, a Juan Carlos, a Luis Chávez, también tenemos a Martín Cosio, Benjamín también. Ya.
2: Así es un equipo grande.
3: Es un equipo, sí. Un equipo de 14 personas acá, así que...
4: A José, a Josué, así que tenemos a
2: ellos también.
4: Ignacio.
2: Atendedores.
3: Son todos atendedores.
2: Son como 10 más o menos.
3: No, somos 13 y conmigo somos 14.
2: Exactamente. Sí. Y puros varones.
3: Puros varones.
2: Y Violeta y Daniela.
3: Sí, correcto.
4: Ellas son la jefatura.
2: La jefatura está bien, pues.
4: Sí. Así que
2: las mujeres están ahí en todas partes.
3: Empoderadas.
2: Empoderadísimas. Oye, ya, pues nos vemos entonces el próximo 8.
3: El 8 de junio, así que estén atentos.
2: Yo creo que como a esta hora. Yo creo que como a las 11 es buen horario.
3: Sí, perfecto.
2: Sí, la gente ya sabe. Alerta de concurso, carga más, gana más. 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
4: Qué bueno
2: ahí por Leticia Proboste.
4: Y los seguimos invitando que vengan a cargar desde 40,000 pesos arriba para que estén en el próximo concurso.
2: Eso es. Oye, gracias, Daniela.
3: Muchas gracias.
2: Gracias, Jorge. Nos vamos con música. Vale. 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

El Vuela que Vuela junto a los Vázquez, artistas nacionales, ¿cómo nos los vamos a tener presentes en la programación atractiva que tiene esta radio aquí en el corazón de Los Lagos? 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

Está linda la música de Atractiva FM. Qué bueno que ustedes estén de manera permanente llamándonos, escribiéndonos al WhatsApp, y vamos saludándolos a todos ustedes en este último lunes del mes de mayo de 2026. Saludos para el sector Puré y para Andrea Silva, preparando el desayuno, ¿eh? Un desayuno bien, bien tarde. Bueno. Vamos con eso, qué rico. Cada uno arma su día a su manera, ¿no? Y bajo sus tiempos. Probablemente Andrea esté con fin de semana extendido hasta el lunes. Así que muy bien nomás. Tostadas, cafecito, ¿ya? Y mochila sobre la mesa, dice, que tiene que salir. Pero bueno, así nos vamos organizando. Saludos para ti, saludos al sector Curalelfu, sector Las Lajas, sector Purey, a Jorge también que está en nuestra, a Jorge Ramos que también nos escribe a esta hora y que también se van sumando como tantos amigos a la sintonía de Atractiva FM. Saludos a Sofía y a los Gregorios. Las Sofías y los Gregorios están de onomástico en este 25 de mayo, así es que mucha prosperidad para cada uno de ellos. A almorzar juntos, Sofía y Gregorio. 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

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Seguimos entregándote música. Sí, somos cada vez más atractivos y atractivas. 8 minutos nos separa el reloj de las 12. Nos quedamos con Luis Miguel, con una versión con mucha energía. Entrégate.

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0: 12 horas con un minuto.
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5: El encargado de proyectos de la Dirección de Desarrollo Comunitario de la Municipalidad de Los Lagos, Nicolás Bravo, informó que actualmente se encuentran en plena fase de recepción de antecedentes para distintas líneas de financiamiento dirigidas a organizaciones sociales, destacando que esta semana concluye el proceso de postulación al Fondo Social Presidente de la República, mientras que el próximo 1 de julio vencerá el plazo para presentar iniciativas a las líneas social y medio ambiente del Fondo Vida en Comunidad del Gobierno Regional. El profesional explicó que el Fondo Social Presidente de la República contempla actualmente tres líneas de financiamiento: equipamiento comunitario, implementación comunitaria e infraestructura para mejoramientos y ampliaciones, permitiendo a las organizaciones acceder a recursos destinados al fortalecimiento de sedes, adquisición de implementación y ejecución de obras menores en espacios comunitarios, sistemas de agua potable rural, infraestructura de salud y establecimientos educacionales. En ese contexto, Nicolás Bravo destacó la importancia de que las organizaciones se acerquen oportunamente a la Dirección de Desarrollo Comunitario para recibir acompañamiento técnico durante todo el proceso de formulación, postulación y rendición de estas iniciativas. Respecto a las líneas de medio ambiente del programa Vida en Comunidad, Bravo detalló que las postulaciones estarán abiertas hasta el 1 de julio y contemplan iniciativas ligadas a conservación ambiental y biodiversidad, gestión de residuos, acción climática y fortalecimiento de organizaciones vinculadas a sistemas de agua potable rural.
6: Apoyar a las organizaciones, acompañarlas en todo este proceso de postulación, de formulación del proyecto, elaborarlo, ¿cierto?, juntar los papeles, crear el expediente, postularlo posteriormente, después ejecutarlo y después rendirlo, porque son cuatro etapas en las cuales tenemos que acompañarlo, y el alcalde ha ponido énfasis en esa situación de poder atraer recursos. Ya lo hicimos el periodo anterior cuando me tocó estar en la Oficina de Medio Ambiente. Ahora la idea es poder ampliar eso, traer más recursos y apoyar a las organizaciones, a sus dirigentes.
5: En materia social, las líneas del programa Vida en Comunidad consideran financiamiento para proyectos orientados a inclusión y discapacidad, salud comunitaria, envejecimiento activo, cuidados con enfoque de género, fortalecimiento de niños, niñas y adolescentes, además de liderazgo y organización comunitaria. Desde la DIDECO reiteraron el llamado a dirigentes y organizaciones sociales laguinas a acercarse a las oficinas ubicadas ahora en calle Caupolicán para recibir orientación y apoyo técnico en la elaboración de sus iniciativas antes del cierre de los distintos procesos concursables.
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Saludos a la Sofía y a los Gregorios que están de onomástico en este 25 de mayo. Un abrazo especial para todos ellos. Seguramente hay alguno en tu memoria, así que para que obviamente le dejes un mensaje, lo puedas también saludar personalmente. Sí, tenemos saludos a Población Los Pinos. Para Julio, abrazos para ti en esta tarde ya de día, lunes. El sol está muy brillante, pero la temperatura no ha subido tanto, Julio. Gracias por estarnos acompañando. Y también para Sergio, que se abriga, me dice, que acaba de pegarse una buena enchulada para poder salir a sus quehaceres. Saludos para ti, Sergio, y para toda la familia que quedan en casa escuchando Radio Atractiva FM a esta hora ya de la tarde. Seguimos con canciones para ustedes.

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Ya, bueno. 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Bien, comenzamos a decir adiós. Gracias a cada uno de ustedes por haber estado allí en nuestra compañía. Saludos a Silvana Martínez, de parte de Gustavo. Feliz cumpleaños. Que pases un feliz día junto a la familia. Abrazos especiales para Silvana en este 25 de mayo. Recuerden las Sofías y los Gregorios, que están de onomásticos. Toda la energía y la buena onda para ellos en su día. Momento de despedirnos. Se viene el folclore en breve. A la una hay noticias en Atractiva FM. Por la tarde nos anima la programación de Leonard March. Que les vaya muy bien. Chao.

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2: Damos a conocer valores promedio obtenidos en base a los 5 primeros precios en la subasta pública del día viernes 22 de mayo
3: de este año
2: en el recinto de remates Puerto Varas de Fegosa, Mercado Ganadero. Novillos para engorda, 2.660 pesos. Terneras, 2.802 pesos. Terneros, 2.866 pesos. Vacas gordas, 1.580 pesos. Vaquillas exportación, 2.140 pesos. Vaquillas para engorda, 2.100 pesos. Vaquillas gordas, 2.050 pesos.
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Se requiere contratar una pareja o matrimonio para desempeñarse. Él como capataz agrícola con experiencia en crianza bovina, mantención predial, uso de maquinaria agrícola y manejo de equipo de trabajo. Se ofrece trabajo para ella como encargada de áreas verdes, jardines, huerto frutal, entre otros. El trabajo es para proyectarse a largo plazo, equipo responsable y buenas condiciones laborales. Deberá presentar recomendaciones demostrables. Edad del postulante capataz entre 45 a 55 años. Lugar, sector Riñihue, comuna de Los Lagos, con casa habitación dentro del predio. Para más información, comunicarse al número más 569-8970-0335, más 569-8970-0335.

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1: Programa radial Terremoto de Concepción 1751. El terremoto de Concepción del año 1751 ocurrió el 25 de mayo y fue uno de los más destructivos de Chile. Después del sismo, hubo un gran tsunami que dañó la ciudad. Debido a la destrucción, Concepción fue trasladada desde Penco al lugar donde se encuentra actualmente. La educadora de párvulos del NT2, la señora Alejandra Moraga, nos dará a conocer este importante efeméride sobre el terremoto de Concepción del año 1751.
2: Buenas tardes, mi nombre es Alejandra Moraga, pertenezco al cuerpo docente del Colegio Juan Pablo II. Hoy les hablaré de una fecha muy importante, el terremoto de Concepción de 1751. Este fue uno de los desastres naturales más impactantes de la época colonial en Chile. Ocurrió durante la madrugada del 25 de mayo de 1751 y afectó gravemente a la ciudad de Concepción y gran parte del centro sur del país. El movimiento fue tan fuerte que destruyó casas, iglesias y edificios importantes. Después del terremoto, un gran tsunami ingresó por la costa y terminó de arrasar sectores cercanos al mar. Un tsunami golpea las costas de Concepción y Talcahuano. Meses posteriores, las autoridades deciden trasladar la ciudad a un lugar más seguro. En 1764 se consolida oficialmente la nueva ubicación de Concepción en el Valle de Mocha, donde se encuentra actualmente. Los historiadores y científicos creen que el terremoto tuvo una magnitud aproximada entre 8.5 y 9.0. Las zonas afectadas fueron Concepción, Talcahuano, Chillán, parte del centro sur de Chile.
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13: localidad de Antilgüe se abría al mundo. Visita europea destacaba la fuerza de la participación local. Era octubre del año 2009. La localidad ferroviaria de Antilgüe recibía la visita de representantes de la Comisión de la Unión Europea, quienes compartían una jornada de actividades junto a vecinos, a autoridades y organizaciones sociales. La cita formaba parte del trabajo vinculado al proyecto Nueva Región Cómo Vamos, una de las 6 iniciativas aprobadas entre más de 160 postulaciones a fondos europeos en el marco del Tratado de Libre Comercio. La delegación, encabezada por Jaime Ruibal, era acompañada por dirigentes locales para recorrer distintos puntos de la localidad antes de reunirse en el cuartel de bomberos, donde eran recibidos por vecinos, estudiantes y representantes institucionales. Durante la actividad se destacaba el interés de la comunidad antilgüense con la participación ciudadana y su papel activo dentro del proyecto Nueva Región, orientado al seguimiento y control de la gestión pública. La iniciativa buscaba fortalecer la incidencia de los vecinos en la toma de decisiones, promoviendo una ciudadanía más informada y consciente de su rol en el desarrollo de políticas locales. Más allá de la formalidad del encuentro, la jornada simbolizaba el reconocimiento internacional a una comunidad local que mostraba saber abrirse al diálogo y al aprendizaje global. La visita reafirmaba que el progreso no solo se medía en obras, sino también en la capacidad de los pueblos para participar, construir redes y fortalecer su identidad desde la cooperación y la esperanza compartida.
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2: Desperfecto en lavadora industrial provocó evacuación preventiva en Hospital de Los Lagos. Ministra de Energía reconoce que proyecto fotovoltaico de comunidad indígena Saturnino Leal quedó sin financiamiento. Dirección de Desarrollo Comunitario Dideco de Los Lagos intensifica apoyo a organizaciones ante cierre de postulaciones a fondos sociales y ambientales. Gusto en saludarlos y bienvenidos a esta edición central, el noticiero de Radio Atractiva FM, jornada de día lunes 25 de mayo de 2026. Comenzamos a revisar las principales informaciones que ha elaborado nuestro equipo de prensa. Una emergencia se registró cerca de las 22:30 horas de este domingo en el Hospital de Los Lagos, luego de que se detectara un desprendimiento de humo proveniente del sector de lavandería del recinto asistencial, situación que movilizó a dos unidades del cuerpo de bomberos y obligó a activar protocolos preventivos de evacuación en parte del recinto. De acuerdo con la información entregada desde bomberos, al llegar, los voluntarios verificaron que la situación se originaba al interior de una lavadora industrial perteneciente al área de lavandería, donde se encontraba una sabanilla parcialmente calcinada. Desconociéndose hasta ahora las causas exactas que provocaron el desperfecto y la emanación de humo, el comandante Miguel Segovia explicó que inicialmente existió preocupación debido a que se pensaba que podía tratarse de una falla eléctrica mayor, lo que complejizó los primeros minutos de emergencia. Desde la institución bomberil señalaron además que este tipo de emergencias resulta poco habitual para los equipos de respuesta.
3: En el lugar se encontraron con un desperfecto en una lavadora de la lavandería, al cual en el interior se encontraba una sabanilla calcinada, la cual se desconoce el motivo el cual pudo haber provocado esta falla, que es materia de investigación y obviamente un poco atípica para nosotros como bomberos concurrir a este tipo de emergencia, donde obviamente alarmó a la población y obviamente también al sector de la lavandería, el pasillo, donde se logró evacuar rápidamente tanto a algunos pacientes y el personal, obviamente, del recinto.
2: Bomberos se permaneció trabajando en el recinto hasta cerca de las 22 horas, colaborando junto al prevencionista de riesgos y la dirección del hospital en la evaluación de la contingencia y en la entrega de recomendaciones preventivas para enfrentar adecuadamente la situación durante las horas posteriores. La ministra de Energía reconoció en la Comisión de Energía del Senado que el proyecto fotovoltaico comprometido para la comunidad indígena Saturnino Leal en la comuna de Los Lagos, que actualmente no cuenta con financiamiento luego de los recortes presupuestarios aplicados al ministerio antes del inicio del actual gobierno. La situación fue expuesta por la senadora María José Gatica, quien manifestó su preocupación por la demora de más de un año en la ejecución de la iniciativa anunciada para la instalación de paneles fotovoltaicos en la sede comunitaria del sector rural. Durante la sesión, la parlamentaria recordó que participó en la ceremonia de anuncio del proyecto junto al entonces ministro de Energía y vecinos de la comunidad, señalando que hasta la fecha no existe avance concreto en la entrega de recursos ni en el inicio de las obras. En respuesta a lo consultado, la ministra de Energía, Jimena Rincón, confirmó que el proyecto quedó sin recursos tras los recortes presupuestarios que afectaron transversalmente a los ministerios al inicio del actual periodo gubernamental.
4: Los paneles fotovoltaicos que permitan no solo ahorrar el consumo, sino que inyectarle al sistema. Y esa es parte de una política pública que estamos trabajando y que tiene que ver con algo que planteaba en materia de gestión la senadora Gatica, el tema de los paneles solares que se anunciaron en Saturnino Leal y que la información que me entregan en el equipo de trabajo es que se recortó el presupuesto del ministerio antes de que asumiéramos nosotros. Ya, yo no sé si ustedes se acuerdan que hubo un anuncio de recorte presupuestario parejo en todos los ministerios al inicio del gobierno y este proyecto se quedó sin financiamiento. Este y otros, no tiene plata. Y nosotros lo que sí podemos comprometer, presidente, por su intermedio senadora, es revisar este proyecto en particular y ver de qué manera gestionamos recursos, porque deben haber muchos otros como el suyo en no ejecución en el ministerio producto de esas decisiones.
2: Bueno, la situación fue dada a conocer durante la sesión de la Comisión de Energía del Senado, dejando incertidumbre entre los vecinos beneficiarios respecto al futuro de una iniciativa que había sido anunciada hace más de un año como una mejora concreta para la infraestructura comunitaria del sector Saturnino Leal en Los Lagos.
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2: El encargado de proyectos de la Dirección de Desarrollo Comunitario de la Municipalidad de Los Lagos, Nicolás Bravo, informó que actualmente se encuentran en plena fase de recepción de antecedentes para distintas líneas de financiamiento dirigidas a organizaciones sociales, destacando que esta semana concluye el proceso de postulación al Fondo Social Presidente de la República, mientras que el próximo 1 de julio vencerá el plazo para presentar iniciativas a las líneas social y medio ambiente del Fondo Vida en Comunidad del Gobierno Regional. El profesional explicó que el Fondo Social Presidente de la República contempla actualmente tres líneas de financiamiento: equipamiento comunitario, implementación comunitaria e infraestructura para mejoramientos y ampliaciones, permitiendo a las organizaciones acceder a recursos destinados al fortalecimiento de sedes, adquisición de implementación y ejecución de obras menores en espacios comunitarios, sistemas de agua potable rural, infraestructura de salud y establecimientos educacionales. En ese contexto, Nicolás Bravo destacó la importancia de que las organizaciones se acerquen oportunamente a la Dirección de Desarrollo Comunitario para recibir acompañamiento técnico durante todo el proceso de formulación, postulación y rendición de estas iniciativas. Respecto a las líneas de medio ambiente del programa Vida en Comunidad, Bravo detalló que las postulaciones estarán abiertas hasta el 1 de julio y contemplan iniciativas ligadas a conservación ambiental y biodiversidad, gestión de residuos, acción climática y fortalecimiento de organizaciones vinculadas a sistemas de agua potable rural.
7: Apoyar a las organizaciones, acompañarlas en todo este proceso de postulación de formulación del proyecto, elaborarlo, ¿cierto?, juntar los papeles, crear el expediente, postularlo posteriormente, después ejecutarlo y después rendirlo, porque son cuatro etapas en las cuales tenemos que acompañarlo, y el alcalde ha sido, ha ponido énfasis en esa situación de poder atraer recursos. Ya lo hicimos el periodo anterior cuando me tocó estar en la oficina de medio ambiente. Ahora la idea es poder ampliar eso, traer más recursos y apoyar a las organizaciones, a sus dirigentes.
2: En materia social, las líneas del programa Vida en Comunidad consideran financiamiento para proyectos orientados a inclusión y discapacidad, salud comunitaria, envejecimiento activo, cuidados con enfoque de género, fortalecimiento de niños, niñas y adolescentes, además de liderazgo y organización comunitaria. Desde la DIDECO reiteraron el llamado a dirigentes y organizaciones sociales laguinas a acercarse a las oficinas ubicadas ahora en calle Caupolicán para recibir orientación y apoyo técnico en la elaboración de sus iniciativas antes del cierre de los distintos procesos concursables.
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10: El Ejecutivo concretó la expulsión de 80 personas en nuevo vuelo de control migratorio. Detienen en Argentina a chilenos acusados de robar la casa de Juan Martín del Potro y a estrellas de la NFL. Sesionó el COGRID Nacional. Las autoridades revisaron medidas preventivas pensando en el invierno.
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10: Hola, ¿cómo están? Soy Sebastián Aguirre, conductor de CNN Chile, y les doy la bienvenida a esta nueva edición de Noticias junto a Radios Regionales. Cuatro ciudadanos chilenos fueron detenidos en Argentina acusados de participar en el millonario robo a la vivienda del extenista Juan Martín del Potro en Tandil. Dos de ellos, además, eran buscados por la Interpol y el FBI por asaltos a mansiones de deportistas en Estados Unidos. José Ferrada tiene el informe.
11: Cuatro chilenos acusados de integrar la banda que habría participado en el robo a la casa del extenista Juan Martín del Potro fueron detenidos en Argentina. Los sujetos fueron identificados como Ignacio Zúñiga Cortés, Bastián Jiménez Freraud, Rodolfo Cartés Escobar y Alfredo Espinosa Gallardo, además de un ciudadano argentino llamado Walter Diamelio. Algunos de los imputados, además, realizaron diversos robos a figuras deportivas y del espectáculo en Estados Unidos. De esto da cuenta el comisario Enrique Gutiérrez de la OCN Interpol Chile.
12: Todo se origina entre los años 2024 y 2025, cuando en Estados Unidos diversos jugadores de las ligas más importantes de hockey, de fútbol americano, entre otras, comienzan a sufrir diversos robos en sus domicilios. Resulta que el FBI empieza a hacer investigaciones y, de acuerdo a fotografías subidas en redes sociales, se determina que los imputados podrían corresponder a ciudadanos chilenos. En ese sentido, el FBI comienza una investigación, remite toda la información a la Oficina Central Nacional Interpol Santiago, quienes logran individualizar a diversos sujetos de nacionalidad chilena.
11: Entre las víctimas norteamericanas mencionadas figuran jugadores de la NFL como Patrick Mahomes y Travis Kelce, pareja de la cantante Taylor Swift, además del basquetbolista de la NBA Bobby Portis. Las detenciones se concentraron tras operativos policiales realizados en distintas ciudades, carreteras y terminales de buses en Argentina. Además, se determinó que los cuatro ciudadanos chilenos habían ingresado de manera ilegal al país trasandino.
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14: Lo que le pasa a Santiago no le pasa a Chile. No le pasa a Chile. ¿Qué pasa en Pichilemu?
10: Una varazón de estrellas de mar y el avistamiento de más de 1,000 delfines calderón gris sorprendieron en Pichilemu durante la misma jornada. Los registros se viralizaron en redes sociales y las autoridades llamaron a observar sin tocar estas especies marinas.
14: Copiapó.
10: Un abogado de Copiapó fue condenado a 5 años de presidio con libertad vigilada intensiva por delitos reiterados de abuso sexual contra menores de 14 años. Además, quedó inhabilitado de forma perpetua para trabajar en ámbitos vinculados a niños y adolescentes.
14: Punitaqui.
10: La movilización de funcionarios de salud en Punitaqui escaló tras sumarse el CESFAM comunal al paro iniciado por trabajadores del Servicio de Urgencia Rural. Los funcionarios acusan reducción de personal en los turnos y advierten nuevas paralizaciones si es que no hay acuerdos.
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10: El Ejecutivo concretó la expulsión de 80 extranjeros que contaban con antecedentes penales y órdenes vigentes para abandonar el país. Con este vuelo ya suman 3.229 las salidas migratorias en 2026. María Belén Araya tiene el informe.
15: El Ejecutivo llevó a cabo un nuevo operativo de expulsión, marcando el tercer vuelo de este tipo en los últimos 40 días. En total, 80 ciudadanos extranjeros, 58 colombianos y 22 bolivianos fueron sacados del país, ya que contaban con antecedentes penales y órdenes de expulsión vigentes. Sobre el operativo habló el subsecretario del Interior, Máximo Páez.
16: Queremos dar cuenta de que ha dejado el país Michael González Hoyo, ciudadano colombiano, quien conmocionó a la opinión pública en el año 2015 al haber asesinado a una persona joven cuando llevaba solo 15 días viviendo en Chile. Hoy esa persona ya no está en el país, lo que manifiesta también la voluntad de que a nuestro país no se viene a delinquir, a nuestro país no se vienen a cometer delitos y por lo tanto estamos muy satisfechos de las cifras.
15: Al respecto, el prefecto inspector de la PDI y jefe nacional de Migraciones y Policía Internacional, Ernesto León, señaló que es un trabajo de semanas y que se coordina con los respectivos países para que sean acogidos.
17: Trabajo que se viene realizando ya de hace un par de semanas para poder sacar adelante este exitoso vuelo. Como les señalé anteriormente, tenemos normas que cumplir con la ley de extranjería y también esa misma ley es la que nos faculta tener a las personas que estamos en proceso de expulsión durante 5 días en nuestro cuartel, tratando de identificarlos plenamente y también a generar la parte logística y las coordinaciones internacionales para que sean acogidos en los países a los cuales estamos devolviéndolos.
15: De forma paralela, el subsecretario del Interior, Máximo Páez, señaló que trabajan en una reforma a la ley de migraciones que busca agilizar los procesos de expulsión, restringir el acceso a beneficios sociales para quienes se encuentren en situación irregular e implementar controles biométricos obligatorios, junto con exigir que las entidades estatales reporten datos de personas sin su documentación al día.
10: La última encuesta CADEM situó la aprobación del presidente Kast en un 41% y al ministro de Hacienda, Jorge Quirós, como el más influyente. En tanto, persiste una alta percepción de discriminación hacia grupos vulnerables y migrantes. De esto nos cuenta más Ornella Mellado en el siguiente informe.
18: La encuesta Plaza Pública CADEM más reciente arrojó nuevos resultados sobre la gestión del gobierno y la percepción ciudadana en torno a la convivencia social. En el ámbito político, la aprobación del presidente José Antonio Kast alcanzó un 41%, marcando un incremento de un punto respecto a la mediación anterior, mientras que su desaprobación descendió hasta el 55%. Asimismo, los ministros José García Ruminoj, SECPRES, Maicho Malí Salud, además del viceministro Daniel Mas en Economía y Minería, fueron los secretarios de Estado mejor evaluados por la ciudadanía con un 57%. En otros tópicos, el estudio revela que un 30% de los encuestados reporta haber sido víctima de tratos discriminatorios, ya sea personalmente o a través de sus familiares. Las principales motivaciones son la apariencia personal, la situación económica y el hecho de ser mujer. Finalmente, la medición destaca que un 87% de los encuestados se mostró a favor de que las empresas tomen medidas drásticas, como la separación o suspensión de cargos contra aquellos trabajadores que se vean involucrados en situaciones de racismo o discriminación pública.
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10: El gobierno encabezó este jueves la primera reunión nacional de COGRID Preventivo 2026, instancia enfocada en coordinar la preparación del país ante la próxima temporada de invierno y los posibles efectos del fenómeno del Niño. El viceministro del Interior y secretario general de Gobierno, Claudio Alvarado, explicó que las zonas con mayor riesgo de afectación irían desde Coquimbo hasta la región del Biobío, debido a las precipitaciones pronosticadas para este invierno. La autoridad destacó que el objetivo es reducir los tiempos de reacción y avanzar hacia soluciones integrales.
20: A nosotros lo que nos interesa hoy día, en estos dos meses de gobierno, es que esos puntos críticos que año a año repiten emergencias puedan tener una solución de carácter integral. Y para eso se ha instruido en esta misma reunión a los ministros del área correspondientes para que hagan esos levantamientos y esa planificación en torno a buscar soluciones integrales. Al final, no podemos estar año a año repitiendo las emergencias.
10: Por su parte, la directora nacional de SENAPRED, Alicia Cebrián, realizó un llamado a la ciudadanía a prepararse en sus hogares de cara al invierno que oficialmente comienza el 21 de junio.
21: Y queremos también aprovechar esta instancia de poder hacer un llamado a la ciudadanía para que también colabore y se prepare frente al invierno. Podemos hacer acciones individuales que a veces son pequeñas, pero que pueden marcar la diferencia entre tener una afectación o no producto del invierno, haciendo pequeñas acciones en sus hogares, preparando la techumbre de ellos, las bajadas de agua, teniendo cargados sus elementos de seguridad, levantar información si tienen necesidades especiales de electrodependientes, hacer el levantamiento hacia las empresas para que esas personas puedan tener la continuidad necesaria en sus equipos para poder mantener sus tratamientos.
10: Las autoridades también indicaron que desde enero se han ejecutado más de 12.000 acciones de mitigación en 334 municipios, entre Antofagasta y Magallanes, destacando la coordinación con empresas eléctricas, sanitarias y organismos regionales comunales de cara al invierno.
19: Lo que le pasa a Santiago, no le pasa a Chile.
22: No le pasa a Chile.
19: ¿Qué pasa en Temuco?
10: Tras la reparación de una de las calderas del Liceo Bicentenario de Temuco, este lunes se retomaron las clases después de 3 días de paro estudiantil que había provocado la falta de calefacción en ese establecimiento.
19: Puerto Varas.
10: 2 mujeres fueron rescatadas tras extraviarse en el sendero Paso Desolación del Parque Vicente Pérez Rosales. Bomberos, carabineros y vecinos participaron en este operativo, mientras CONAF reforzó las recomendaciones de seguridad para las excursiones en parques y volcanes.
19: Concepción.
10: LATAM confirmó la suspensión indefinida de los vuelos directos entre Concepción y Puerto Montt debido a condiciones de mercado. Los pasajeros deberán viajar realizando escalas entonces en Santiago, aumentando así los tiempos de traslado entre ambas regiones.

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2: El Cernac desplegó controles en ópticas de todo el país para reforzar la protección de consumidores y verificar que las evaluaciones visuales sean realizadas únicamente por profesionales autorizados. Este informe lo tiene Daniela Pérez.
3: El Cernac inició una fiscalización nacional a ópticas para verificar el cumplimiento de la Ley del Consumidor y las normas sanitarias vigentes. La medida pondrá especial atención en los establecimientos que realizan exámenes o evaluaciones visuales. Entre los principales puntos a revisar estará la identificación completa de quienes realizan los exámenes de la vista, exigiendo nombre, profesión y RUT. Además, el organismo buscará detectar posibles usos de estas evaluaciones como gancho comercial.
4: El Cernac inició una fiscalización nacional a ópticas para resguardar la salud visual y los derechos de las personas consumidoras. La fiscalización exigirá identificar con nombre, profesión y RUT a quienes realizan exámenes visuales en las ópticas. El servicio verificará que las personas que realizan evaluaciones visuales estén habilitadas legalmente, cruzando antecedentes con la Superintendencia de Salud. El objetivo es combatir el ejercicio ilegal y asegurar que las atenciones oftalmológicas sean realizadas por profesionales autorizados.
3: La fiscalización también incluirá la revisión de precios de lentes y marcos, la correcta información sobre la garantía legal de 6 meses y la obligación de exhibir los datos del encargado de cada local. Los controles se realizarán tanto en grandes cadenas como en ópticas independientes. El Cernac además cruzará información con la Superintendencia de Salud para confirmar que quienes realizan las evaluaciones sean médicos o tecnólogos médicos con mención en oftalmología. La medida busca evitar el ejercicio ilegal y resguardar la salud visual de los consumidores.
1: Lo que le pasa a Santiago, no le pasa a Chile. No le pasa a Chile. ¿Qué pasa en Frutillar?
2: Cerca de 300 pasajeros del Tren del Recuerdo participaron en la Feria Estación Patrimonial de Frutillar Alto, una actividad que reunió gastronomía local, artesanía y música folclórica en el marco del Mes del Patrimonio.
1: Marchihue.
2: El Hospital de Marchihue reforzó su campaña de vacunación contra la influenza con horario extendido durante el invierno. El recinto llamó especialmente a los adultos mayores, a embarazadas, niños y pacientes crónicos a inmunizarse.
1: Iquique.
2: Comerciantes del centro de Iquique aseguran que las ventas han caído hasta un 50% debido a la inseguridad, el comercio ambulante y problemas de iluminación y aseo. Dirigentes acusan abandono del casco histórico y piden mayor presencia policial.
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2: El ministro de Seguridad, Martín Arrau, enfrentará el 2 de junio su primera sesión especial en el Senado para analizar la situación en materia de seguridad y enfrentar los cuestionamientos por la ausencia de un plan.

0: frente al Congreso se da en medio de la polémica, en especial luego de que la ex ministra Steiner reconociera que no tenía aún desarrollado un plan asociado a la seguridad. Frente a esto, el viceministro del Interior y vocero de gobierno, Claudio Alvarado, en diálogo con T13, aseguró que se están haciendo cosas, pero la gente no las percibe.
1: Indudablemente que nos falta a nosotros transmitir lo que se está haciendo. Se habla poco de que han habido alrededor de 7 operativos conjuntos entre las policías, que los decomisos más grandes de drogas se han producido en la zona norte del país. Hay un decomiso importante en materia de contrabando, de cigarrillos. Entonces hemos ido desarrollando acciones. La macro zona sur se ha ido implementando en el Congreso nueva legislación para darle más facultades a las Fuerzas Armadas y de orden, y en ese sentido se están haciendo cosas, pero la gente como que no las percibe, como que no las siente.
0: Desde el sector oficialista han señalado la urgencia de que el nuevo titular de la cartera se ponga rápidamente al tanto de las necesidades ciudadanas. La expectativa es que el ministro demuestre prontitud y manejo ante los desafíos en materia de delincuencia.
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3: Chile busca conquistar los World Travel Awards 2026 con 19 nominaciones, destacando en categorías como Mejor Destino de Sudamérica y Turismo Aventura. Invitamos a todos a apoyar al país votando en el sitio web oficial hasta el 12 de junio para consolidar el liderazgo turístico global. Ornella Mellado nos va a contar más en el siguiente informe.
4: Las votaciones para los World Travel Awards 2026, conocidos mundialmente como los Oscar del Turismo, ya están abiertas y Chile se prepara para una nueva edición. Tras un exitoso 2025 donde el país obtuvo 5 premiaciones regionales. Para este año, Chile cuenta con 19 nominaciones distribuidas en 18 categorías, destacando su participación como candidato a Mejor Destino de Sudamérica, Mejor Destino de Turismo Aventura y Mejor Destino de Naturaleza. Además de los reconocimientos a nivel nacional, la ciudad de Santiago busca destacar en el ámbito corporativo, compitiendo por el premio Mejor Destino de Turismo MICE, gracias a su infraestructura para reuniones y conferencias. El proceso para participar es sencillo. Los interesados deben registrarse en el sitio web worldtravelaward.com y emitir su votación en la sección de Sudamérica. El plazo para apoyar a las diversas categorías chilenas finaliza el próximo 12 de junio.
3: Hasta acá dejamos este resumen informativo. Nos volvemos a encontrar en un rato con más informaciones. Que estén muy bien.
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16: Panguipulli, el gobierno regional de Los Ríos aprobó 5 proyectos FRIL presentados por el municipio de Panguipulli, los que se suman a otros como el diseño del edificio consistorial.

0: electrificación rural y programas sanitarios para las poblaciones de Neltume. El alcalde Rodrigo Valdivia detalló cuáles son los proyectos FRIL aprobados por el GORE.
1: El primero es el mejoramiento del espacio público del sector de Guayagua. Hay un terreno que en mi primer periodo como alcalde pedimos un usufructo con los ferrocarriles del Estado, así que vamos a empezar a construir un proyecto de un parque maravilloso, en lo que son más de 200 millones de pesos la inversión ahí. Después vamos a construir el dojo de artes marciales. Después vamos a hacer el mejoramiento de la cancha de Panguilulfún, del Club Deportivo de Panguilulfún. Después tenemos el mejoramiento del centro de Panguipulli, desde Martínez de Rosa hasta la Costanera. También tenemos el mejoramiento de la Costanera, que es un proyecto maravilloso, que está en el sector desde el Roble Guacho hasta Martínez de Rosa, donde no se ha construido nada y está como inhóspito. No es el humedal, por si acaso, entre comillas. Y bueno, esos son los cinco proyectos que vamos acá a aprobar el Consejo Regional por 843 millones de pesos.
0: Desde Panguipulli, para el informativo MediaCoop, Acústica FM.
2: Valdivia. Un total de 274 detenidos por delito asociado a la ley 20.000 registra carabineros de la zona de Los Ríos durante el presente año, según informó el jefe de la zona general, Carlos Contreras, en reciente comité policial. Según los datos entregados, las aprehensiones corresponden principalmente a delitos de tráfico, microtráfico, cultivo de marihuana y otras infracciones relacionadas con drogas. En materia de incautaciones, entre el 1 de enero y 19 de mayo del presente año, se decomisaron 105 kilos 550 gramos de diferentes sustancias ilícitas, lo que representa un aumento del 102,7% en comparación con igual periodo del año anterior. Desde Valdivia y para Conexión Regional de MediaCoop, informó Radio Austral.
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4: Río Bueno. Los loros están causando problemas en el sector agrícola y hasta el momento no se ha levantado una voz de alerta masiva. Cabe hacer presente que todas las especies de loros nativos en Chile están protegidos por ley. Capturar, mantener en cautiverio, vender o dañar estas aves es un delito. El aumento de esta especie está afectando las siembras, como trigos otoñales, incluso los rap. Lamentablemente ya se podría estar hablando de una plaga que está afectando siembras de esta parte del sur de Chile. MediaCoop habló con César Asenjo Jerez, ingeniero agrónomo, a quien le preguntamos si tiene antecedentes que este tema lo estén poniendo ya sobre la mesa de las autoridades del sector agrícola por parte de gremios y también agricultores. Esta fue su respuesta.
5: Yo creo que los gremios es un tema que normalmente abordan, pero lógicamente aquí también la agenda legislativa es la que tiene que priorizar estas materias, los gremios hacer su trabajo de poner en relieve los problemas del sector silvoagropecuario, pero debe haber un compromiso, deben haber acuerdos, deben haber avances, y yo creo que en esta materia ha existido poco compromiso de parte de las autoridades de poder levantar este tema, como le digo, poniendo la pelota al piso, poniendo un punto de partida, porque el equilibrio de nuestra flora y fauna es fundamental, pero como le digo, cuando se transforma en un problema, en una afectación de producción de alimentos, realmente empieza a ser un tema grave para el sector agrícola.
4: Desde Río Bueno, para MediaCoop, informó Radio Entre Ríos.
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6: La Unión. En prisión preventiva quedó un imputado que fue formalizado el sábado 23 de mayo por la Fiscalía Regional de Los Ríos por los delitos de homicidio simple frustrado, porte ilegal de arma de fuego, disparos injustificados y tráfico ilícito de drogas en pequeñas cantidades en el marco de una investigación liderada por la Fiscalía. Los hechos ocurrieron durante la madrugada del viernes 22 de mayo en la comuna de La Unión, cuando el imputado, junto a al menos otras dos personas, efectuó al menos 12 disparos hacia el interior de una vivienda ubicada en un sector residencial, mientras había moradores en su interior. Producto de los disparos contra la vivienda, resultó lesionado un hombre, quien fue trasladado hasta el hospital de Osorno. Por esta razón, la Fiscalía investiga el delito de homicidio frustrado. Los disparos también impactaron una segunda casa y un vehículo estacionado en la vía pública. Digamos que las diligencias fueron realizadas por personal del OS-9 de Carabineros de Los Ríos, con apoyo del GOPE, funcionarios del Control de Orden Público y carabineros de la Tercera Comisaría de la Unión. El Juzgado de Garantía de nuestra comuna acogió los antecedentes presentados por la Fiscalía y decretó la prisión preventiva del imputado, ordenando su ingreso a la cárcel de Valdivia. Desde la Unión, capital de la provincia del Ranco, informó Radio 1 Latina.
7: La municipalidad de Futrono se reunió en el centro comunitario de Yifén junto a agricultores, artesanos y vecinos de distintos sectores de la comuna para participar en una charla informativa sobre la nueva ley de cumplimiento tributario. La jornada contó con la exposición de Carol Montesinos, jefa provincial de Servicios de Impuestos Internos, quien explicó los principales alcances de esta normativa y respondió las consultas de los asistentes. Además, el equipo de Dideco, a través del Departamento de Desarrollo Rural, estuvo presente entregando orientación y apoyo a la comunidad. También acompañó la concejala Paola Soto, participando de esta importante instancia de información para nuestros productores locales. Para MediaCoop de Futrono, informó Radio del Lago.
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8: Desde la comuna de Paiyaco, el Club Deportivo Municipal se quedó con una importante victoria como local tras derrotar por 2-1 a Inter de Concepción en un intenso compromiso disputado en el Estadio Municipal de Paiyaco. Logró imponerse en un encuentro muy disputado donde Jorge Roa abrió el marcador para el cuadro local, mientras que Darío Roa consiguió el empate parcial para la visita. Sin embargo, cuando el partido entraba en su recta final, apareció Lucas Benavides para marcar el segundo tanto de Municipal Paiyaco y desatar la alegría de los hinchas presentes en el recinto deportivo. El encuentro se jugó ante un gran marco de público que alentó constantemente al equipo paiyaquino durante toda la jornada deportiva. Escuchamos a continuación impresiones de su entrenador, Pedro González.
9: Nos quedamos con los 3 puntos después de un partido bastante complicado. Veníamos de una seguidilla de partidos que en el aspecto físico te llega a pasar la cuenta, pero los muchachos respondieron de muy buena manera a ese esfuerzo que nos permite quedarnos con un triunfo en casa que lo necesitábamos bastante después del tropezón que tuvimos con Gasparín. Y nada, felicitarlo, esto es solamente de ellos y para ellos, así que a seguir trabajando y pensar en la próxima fecha.
8: Desde Paiyaco para MediaCoop informó Mi Radio FM.
10: Desde Los Lagos, una emergencia se registró cerca de las 20:30 horas de este domingo en el hospital de la ciudad, luego de desprendimiento de humo originado por un desperfecto en una lavadora industrial del sector lavandería del recinto. La situación movilizó a unidades del cuerpo de bomberos y obligó a evacuar preventivamente a pacientes y funcionarios del área afectada. Así lo señaló el comandante de bomberos de la ciudad, Miguel Segovia Núñez.
11: En el lugar se encontraron con un desperfecto en una lavadora de la lavandería, al cual en el interior se encontraba una sabanilla calcinada, la cual se desconoce el motivo el cual pudo haber provocado esta falla, que es materia de investigación y obviamente un poco atípica para nosotros como bomberos concurrir a este tipo de emergencia. Alarmó a la población y obviamente también al sector de la lavandería, donde se logró evacuar rápidamente tanto a algunos pacientes y el personal.
10: Bomberos trabajó en ventilación y control del humo hasta cerca de las 22 horas, sin registrarse personas lesionadas. en Los Lagos y para Mediacop, Radio Atractiva FM.
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10: Cerramos el noticiero en esta jornada de día lunes. Atención a la temperatura máxima, 18 grados para hoy. Igual que para este martes 26 de mayo, 18 grados la temperatura mayor. 14 grados la temperatura máxima el próximo día miércoles. Y 81% las posibilidades de lluvia para este miércoles. 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De esta forma cerramos el noticiero de Radio Atractiva FM de Los Lagos. A cada uno de ustedes, muchas gracias por preferirnos. Los invito, manténganse junto a nosotros. Que les vaya muy bien.
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0: ¡Étale, guaita! Siempre nosotros los chamanes médicos ancestrales en vivo y en directo, como todos los días, siempre llegando a sus hogares, sitios de trabajo con un mensaje de la fe, de la esperanza. Lunes 25 de este mes de mayo, saludar y dar la bienvenida a este espacio pensado siempre para quienes nunca se rendir, incluso en medio de las dificultades. Y esto lo decir porque desafortunadamente ser mucha persona que nos estás llamando con dudas, con temores, con miedos, con las inseguridades, porque muchas cosas no ven que las situaciones se fortalezcan en su vida. Ven como cada día todo le salir mal. Sabemos que muchas las personas cargan preocupaciones y esas preocupaciones a veces ser silenciosas. Problemas familiares, decepciones amorosas, situaciones económicas difíciles o momentos de incertidumbre que poco a poco hace que las personas pierdan la fe, la tranquilidad, la armonía, la felicidad. Ahí llegar nosotros los chamanes médicos ancestrales, saludándolos hoy lunes 25 de este mes de mayo a todos mis amigos que nos visitaron la semana pasada en Los Lagos, en Payaco, en Futrono, en los Puerto Montt, en Osorno, gracias a tanta personita que nos da la oportunidad de llegar a sus hogares, sitios de trabajo, o ustedes mismos de llegar a nuestras las consultas personales para una atención privada, para una atención donde les abrimos todos los caminos para encontrar respuestas, esas respuestas que tantas partes no han podido encontrar. Ahí están nosotros los chamanes, no ser los únicos, pero somos los mejores, con orgullo lo decimos. Siempre prestos, preparados, amigos de Los Lagos, de Payaco, de Futrono, Río Bueno, en La Unión, Lago Ranco, de donde me llamar, un abrazo en distancia. Saludando a cada uno de ustedes, siempre abrimos este encuentro de orientación personal con palabras de apoyo, reflexiones y guías para ayudarles a mirar su situación con más claridad y lógicamente encontrar nuevas fuerzas para seguir adelante, como la cantidad de personas que se han sanado y decir gracias. Ahí llenar nuestra alma de felicidad y contento. Ya saber, amigos que me están escuchando de Osorno también, en Osorno estaremos el lunes, de hoy lunes al otro lunes, lunes primero de junio, nuevamente atendiendo como siempre en calle Freire 585, esquina Ramírez, ahí al ladito de la tienda de pesca. Y ya saber, amigos que me están escribiendo, que me están llamando de Puerto Montt, el martes, de mañana martes al otro martes, martes 2 de este mes de junio, que ya está comenzando, ahí estaremos en Puerto Montt, en la calle Cauquenes Alto, número 17. De mañana martes al otro martes, martes 2 de junio, estaremos ahí nosotros los chamanes médicos ancestrales. Y como siempre en Payaco, todos los miércoles por medio. Antes atendíamos los martes, ahora son todos los miércoles, muchos años atender los martes, pero desafortunadamente pues tocó cambiar las fechas, ahora ser todos los miércoles en Payaco, miércoles 3 de junio nuevamente con ustedes amigos de Payaco, y en Futrono el jueves que pasó fue feriado y ahí estuvimos en Futrono ayudando a tanta personita que lo necesitar. En Futrono estaremos el jueves 4 de junio en la misma dirección de siempre. Ahí ya saber, mis amigos de Futrono, calle Orden y Patria, número 60, al lado de INDAP, nosotros los chamanes. Y amigos de Los Lagos, donde atender viernes por medio, este viernes, ya saber, viernes 5 de junio, nuevamente con ustedes, los chamanes médicos ancestrales, ahí en la dirección de siempre, calle Ecuador 257, al lado de la Fiscalía. Y tale guaita, siempre con ustedes, prestos, preparados para fortalecer la vida. Amigos de Lago Ranco, de Río Bueno, de La Unión, gracias porque crecer es a la sintonía diariamente. Gracias a todos ustedes por dejar entrar a sus sitios de trabajo, hogares, campos, autos, barcazas, donde ustedes están y nos escuchar, que Dios me los llenar de bendiciones. 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
0: Y seguir en el programa de la medicina tradicional chamánica con sus llamadas, con sus WhatsApp, con tantas cosas que las personas necesitan, tantas respuestas, aclarar las dudas. Y ahí estar nosotros los chamanes médicos ancestrales, comenzando la semana lunes 25 de este mes de mayo, que ya se nos está yendo, saludando a tanta personita que quiere, que desea, que necesita encontrar una respuesta. Vamos a ver quién está con nosotros. Hola.
2: Hola.
0: Bienvenida al programa. ¿Con quién hablar?
2: Con Zulema de Carmen Jara Morada.
0: Zulema, ¿cuánto hace que no se escuchar?
2: Hace más de un rato por la radio.
0: ¿Y qué es lo que más gusta del programa?
3: Me gusta el programa porque lo escucho, porque me gustan las cosas así, de la gente que habla, de los testimonios que dicen.
0: Bueno, y lo va a comprobar en este momento, ¿listo?
2: Ya.
0: Decirme fecha de nacimiento.
2: El 20 de agosto del 70.
0: 20 de agosto de 1970.
2: Sí.
0: Me hace el favor de poner la mano derecha en el corazón, pensar únicamente en usted mientras hacer el rezo y le tirar los huesitos para ver en qué poder ayudarla. ¿Listo?
2: Ya.
0: Zulema, me decir.
2: Zulema, sí.
0: Ya, mano derecha.
2: Sí.
0: ¡Ira! Tramante, tramante. Oh, disay samanei. Disay samanei manajai toyonosa. Toyonosa kukaita noira sarakoira. Saracoira mafasalanta, Igmaselen. Igmaselenta te llena manitú. Chango. Poner cuidado a lo que yo decía.
2: Ya.
0: Estos huesos junto a esta caracola me están marcando situaciones alterables a su salud. Me preocupa mucho que amanece con la boca muy seca, muy amarga. Me preocupa mucho su debilidad, su agotamiento. A veces dolores de cabeza, a veces situaciones que siente mucho adormecimiento a las manos, a los pies puede ser, y una pierna que molesta más que la otra. ¿Es así o no?
2: Sí.
0: Este hueso me marca su sangre impura. ¿Usted ya fue al doctor?
2: Sí, estoy con tratamiento.
0: ¿Tratamiento a?
2: La diabetes.
0: La diabetes, por eso me marca la sangre impura. ¿Y qué clase de diabetes le dijeron que tener?
2: La 2.
0: Ya, tener mucho cuidado, ¿no? La diabetes, nadie se la va a sanar, pero sí se puede manejar un poco la calidad de vida. Pero los regímenes alimenticios tener que ser siempre muy bien, porque las harinas, los azúcares, desafortunadamente muchas cosas le pueden alterar su situación, y usted poderse tomar una farmacia entera, los médicos poder hacer maravillas, pero si usted no seguir un régimen va a tener complicación, y todavía es muy joven para que esa diabetes no la controlen como debe ser. Bueno,
2: ya.
0: ¿Está controlándola con régimen?
2: Sí.
0: ¿O a veces un poco desordenada?
2: A veces desordenada, pero igual me cuido, como parece que más me cuido es peor.
0: Mi amorcito, sí. Lo que pasa es que necesitar una estabilidad. Aquí no hay daño, no hay brujería, no hay nada de esto que le esté dañando su salud. Pero sí hay muchas envidias que desafortunadamente estoy viendo. Hay situaciones que no evolucionan como usted quiere. A veces el dinero no rinde, no luce. A veces hay situaciones que desafortunadamente no la dejan estar tranquila, y esto a veces la confunde. ¿Será así o no?
2: Sí.
0: ¿Con quién vivir?
2: Vivo con mi esposo, con una hija y un nieto.
0: Ya. Yo le recomendar, sí, cuanto antes tratar de limpiar su casa, porque estar viendo situaciones negativas en su entorno. Volver a repetir, no hay daño, no hay brujería, pero hay situaciones negativas en su entorno. Esto otro que me está marcando acá significa su salud en cuestión de piernas. Hay una pierna que molesta más. ¿Cuál es?
2: Más la izquierda.
0: ¿Y es como la parte de la pantorrilla del pie?
2: Sí.
0: ¿Y qué le dijeron doctores de eso?
2: No, eso no me he visto. No me he visto eso de la pierna. No.
3: Ni siquiera he ido a verme la pierna. Lo único sí que yo
2: me tengo problemas en mi mano.
0: Ya.
2: Yo me operé de mis manos.
0: Bueno, hasta ahora estaba comenzando a decirle, pero ya que se adelantó, bueno. Poner cuidado.
2: Sí.
0: Yo necesito que también empiece, no puede dejar que su evolución negativa en cuestión de salud tenga que enfermarse para buscar medicina. A mí me preocupa mucho algo que me está marcando en la pantorrilla como en el pie. Cuanto antes vaya al doctor, ya que me dijo sobre sus manos, ya se operó, tiene que seguir régimen, tiene que seguir una terapia, porque hay situaciones a su salud que me preocupan. Cuando no ser una cosa, es otra cosa, y así lleva mucho tiempo. ¿Es así o me equivoco?
3: Sí.
0: Yo necesito una cosita, que me visite cuanto antes, me lleve la orina para ver cómo poder ayudar, porque este huesito que recién estás viendo, hay algo oculto. Hay algo oculto en su casa, hay algo oculto que no me gustaría dejar de pasar, sino tratar de ver personalmente. ¿Bueno?
3: Ya.
0: ¿Qué le diría a las personas que la están escuchando?
3: Que da confianza y que, pues, en lo que me ha dicho ha estado bien.
0: Pero lo dice con duda, ¿me equivoqué en algo?
3: No, está bien, ¿no? Está bien, sí, era mi salud, eso es lo que más me...
0: Sí, lo que más le llama la atención.
3: Igual tengo otras complicaciones.
0: Sí, por eso le decir que necesito verla personalmente. Bueno, si así nomás en 5 minutitos le dije las cosas, ¿cómo será verla personalmente? Un abrazo en distancia.
3: Ya, muchas gracias, que esté bien.
0: Bendiciones.
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0: 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Amigos de Victoria, gracias por esa sintonía. 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Gracias a tanta personita que nos dan esos testimonios tan bonitos, que nos refieren, que nos recomendar. Gracias, porque eso significa, como yo lo decir, que nos tener en su camino, en su corazón. 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
5: Amigas y amigos de Canciones Lejanas, versión latina, ¿cómo están ustedes? Con muchísimo cariño les saluda Leonard Martz para invitarles a partir de este instante a compartir una nueva selección de grandes e inolvidables clásicos que nos permiten viajar, por ejemplo, a las décadas del 70, 80, 90 y también, si la ocasión lo amerita, disfrutar de canciones del nuevo milenio. ¿Están todas? ¿Estamos todos? Comenzamos entonces este viaje al ayer recordando a Víctor Manuel de España con esta canción del año 1970.

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1: Escuchábamos y recordábamos a Víctor Manuel de España con la canción Quiero abrazarte tanto. Para continuar, nos quedamos a nivel musical en España para recibir a un destacado cantautor, poeta, como también pintor español. Hablamos de Joaquín Ramón Martínez Sabina, o simplemente Joaquín Sabina, artista que naciera un 12 de febrero del año 1949 y que a lo largo de su carrera nos ha entregado diversas propuestas que han sido del gusto de su público, aunque en lo personal, y creo que me va a llegar una lluvia de críticas con respecto a este comentario, más allá de la gran cantidad de discos que nos ha entregado a lo largo de su carrera Joaquín Sabina, a nivel masivo, ojo, a nivel masivo, es reconocible con una canción que en el año 1992 fuera número uno a nivel internacional. Escuchemos esta muy particular historia de nombre y nos dieron las 10 junto a Joaquín Sabina.
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somos canciones lejanas. Para continuar, nos encontramos con una inmortal artista española que en su momento grabara a dúo con Joaquín Sabina una muy especial versión de Y nos dieron las 10. Hablo de Rocío Dúrcal, quien nos entrega esta canción del año 1997 que le permitiera volver a interactuar con un artista muy importante e influyente en su carrera, Juan Gabriel. Recibamos a Rocío Dúrcal y Juan Gabriel con esta canción de nombre El Destino.

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1: Somos Canciones Lejanas, versión latina, compartiendo esta selección de grandes clásicos que nos permiten saltar de década en década, viajar a los 70, viajar a los 80, viajar a los 90, como también disfrutar de canciones del nuevo milenio. ¿Sabe qué? Hablando del nuevo milenio, vamos a compartir junto a ustedes una canción que se diera a conocer a partir del año 2021 y que uniera las voces de dos destacadas figuras. Por un lado, Carlos Vives y por otro lado, Ricky Martin. Ricky Martin y Carlos Vives. El orden de los factores no altera el talento. Escuchemos Canción Bonita.
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Después de escuchar a Ricky Martin junto a Carlos Vives con este éxito del año 2021, Canción Bonita, recibimos otro éxito del nuevo milenio. Disfrutemos de esta propuesta que uniera en el año 2005 a Alejandro Sanz junto a Shakira, La Tortura.

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2: Una emergencia se registró cerca de las 22:30 horas de este domingo en el Hospital de los Lagos, luego de que se detectara un desprendimiento de humo proveniente del sector de lavandería del recinto asistencial, situación que movilizó a 2 unidades del Cuerpo de Bomberos y obligó a activar protocolos preventivos de evacuación en parte del recinto. De acuerdo con la información entregada desde Bomberos, al llegar, los voluntarios verificaron que la situación se originaba al interior de una lavadora industrial perteneciente al área de lavandería, donde se encontraba una sabanilla parcialmente calcinada, desconociéndose hasta ahora las causas exactas que provocaron el desperfecto y la emanación de humo. El comandante Miguel Segovia explicó que inicialmente existió preocupación debido a que se pensaba que podía tratarse de una falla eléctrica mayor, lo que complejizó los primeros minutos de emergencia. Desde la institución bomberil señalaron además que este tipo de emergencias resulta poco habitual para los equipos de respuesta.
3: En el lugar se encontraron con un desperfecto en una lavadora de la lavandería, al cual en el interior se encontraba una sabanilla calcinada, la cual se desconoce el motivo el cual pudo haber provocado esta falla, que es materia de investigación y obviamente un poco atípica para nosotros como bomberos concurrir a este tipo de emergencia, donde obviamente alarmó a la población y obviamente también al sector de la lavandería, el pasillo, donde se logró evacuar rápidamente tanto a algunos pacientes y el personal, obviamente, del recinto.
2: Bomberos se permaneció trabajando en el recinto hasta cerca de las 22 horas, colaborando junto al prevencionista de riesgos y la dirección del hospital en la evaluación de la contingencia y en la entrega de recomendaciones preventivas para enfrentar adecuadamente la situación durante las horas posteriores.
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2: ¿Se da cuenta cómo pasan rápidamente los segundos y los minutos? Sí, ya estamos de vuelta con más Canciones Lejanas, versión latina. Como siempre, está la invitación para que usted pueda ser parte de nuestra pauta musical. ¿Alguna canción, artista o grupo que usted quisiera escuchar? Con toda confianza, nuestro Facebook, Programa Canciones Lejanas. Correo electrónico para consultas sobre el tema de publicidad radial. contacto@cancioneslejanas.cl. contacto@cancioneslejanas.cl. Vamos a comenzar este nuevo bloque dando la bienvenida a un destacado cantautor uruguayo, como es el caso de Sergio Fachelli, quien nos invita a viajar al año 1982 para recordar esta canción. ¿Qué más quieres de mí?

Escuchábamos hasta hace algunos segundos a Sergio Facchelli con la canción Que Más Quieres de Mí. Sergio Facchelli, artista nacido en Uruguay, pero que alcanzara el éxito en España para proyectar este éxito no solamente a aquel país, sino que también a América Latina. Uno de los grandes colaboradores de Sergio Facchelli en su momento fue Camilo VI, con quien tuvo la oportunidad de componer diversas canciones. Y ya que hablamos de Camilo VI, quisiéramos recordar junto a ustedes uno de los pocos duetos de Camilo, una canción que nos permite viajar al año 1984 y recordar la unión de Camilo VI con Lani Hall, Corazón Encadenado.

Después de escuchar a Camilo VI junto a Lani Hall con esta canción del año 1984, vamos a quedarnos en la década del 80, en este caso recibiendo a la cantante y actriz mexicana Rocío Banquels con esta canción, Luna Mágica.

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Los clásicos que han dejado huella en nuestras vidas los compartimos diariamente en sus Canciones Lejanas, versión latina. Vamos a continuar con lo que es esta selección de canciones de los 70, 80, 90, como también del nuevo milenio, recordando a Gloria Estefan en su época junto a Miami Sound Machine y este clásico de 1983, A Toda Máquina.

escuchábamos y recordábamos a Miami Sound Machine con la voz única de Gloria Estefan con este éxito de 1983, A Toda Máquina. Nos quedamos en los 80 para dar la bienvenida al dúo italiano Rigueira con este éxito de 1984, No Tengo Dinero.

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1: Estamos disfrutando y compartiendo junto a ustedes este gusto por viajar al ayer. Somos Canciones Lejanas, versión latina. Vamos a continuar con una destacada, popular y queridísima artista mexicana, como es el caso de Yuridia Valenzuela Canseco, o simplemente Yuri, una artista que iniciara su camino musical en la segunda mitad de la década del 70, pero no sería hasta comienzos de la década del 80 cuando comenzaría a alcanzar el éxito no solamente en su país, en México, sino que en buena parte de América Latina. Yuri nos entrega esta canción del año 1987. ¿Qué te pasa?

en la compañía de Yuri con esta canción de nombre ¿Qué te pasa? Despedimos el programa del día de hoy. Muchísimas gracias por su sintonía y compañía. Y la cita queda, Dios mediante, para una próxima emisión de este, su espacio de recuerdos y clásicos, canciones lejanas, versión latina.

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0: La ministra de Energía reconoció en la Comisión de Energía del Senado que el proyecto fotovoltaico comprometido para la comunidad indígena Saturnino Leal en la comuna de Los Lagos, que actualmente no cuenta con financiamiento luego de los recortes presupuestarios aplicados al ministerio antes del inicio del actual gobierno. La situación fue expuesta por la senadora María José Gatica, quien manifestó su preocupación por la demora de más de un año en la ejecución de la iniciativa anunciada para la instalación de paneles fotovoltaicos en la sede comunitaria del sector rural. Durante la sesión, la parlamentaria recordó que participó en la ceremonia de anuncio del proyecto junto al entonces ministro de Energía y vecinos de la comunidad, señalando que hasta la fecha no existe avance concreto en la entrega de recursos ni en el inicio de las obras. En respuesta a lo consultado, la ministra de Energía, Jimena Rincón, confirmó que el proyecto quedó sin recursos tras los recortes presupuestarios que afectaron transversalmente a los ministerios al inicio del actual periodo gubernamental.
1: Los paneles fotovoltaicos que permitan no solo ahorrar el consumo, sino que inyectarle al sistema. Y esa es parte de una política pública que estamos trabajando y que tiene que ver con algo que planteaba en materia de gestión la senadora Gatica, el tema de los paneles solares que se anunciaron en Saturnino Leal y que la información que me entregan en el equipo de trabajo es que se recortó el presupuesto del ministerio antes de que asumiéramos nosotros. Ya, yo no sé si ustedes se acuerdan que hubo un anuncio de recorte presupuestario parejo en todos los ministerios al inicio del gobierno y este proyecto se quedó sin financiamiento. Este y otros, ¿ah? No tiene plata. Y nosotros lo que sí podemos comprometer, presidente, por su intermedio senadora, es revisar este proyecto en particular y ver de qué manera gestionamos recursos, porque deben haber muchos otros como el suyo en no ejecución en el ministerio producto de esas decisiones.
0: Bueno, la situación fue dada a conocer durante la sesión de la Comisión de Energía del Senado, dejando incertidumbre entre los vecinos beneficiarios respecto al futuro de una iniciativa que había sido anunciada hace más de un año como una mejora concreta para la infraestructura comunitaria del sector Saturnino Leal en Los Lagos.
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1: El encargado de proyectos de la Dirección de Desarrollo Comunitario de la Municipalidad de Los Lagos, Nicolás Bravo, informó que actualmente se encuentran en plena fase de recepción de antecedentes para distintas líneas de financiamiento dirigidas a organizaciones sociales, destacando que esta semana concluye el proceso de postulación al Fondo Social Presidente de la República, mientras que el próximo 1 de julio vencerá el plazo para presentar iniciativas a las líneas social y medio ambiente del Fondo Vida en Comunidad del Gobierno Regional. El profesional explicó que el Fondo Social Presidente de la República contempla actualmente tres líneas de financiamiento: equipamiento comunitario, implementación comunitaria e infraestructura para mejoramientos y ampliaciones, permitiendo a las organizaciones acceder a recursos destinados al fortalecimiento de sedes, adquisición de implementación y ejecución de obras menores en espacios comunitarios, sistemas de agua potable rural, infraestructura de salud y establecimientos educacionales. En ese contexto, Nicolás Bravo destacó la importancia de que las organizaciones se acerquen oportunamente a la Dirección de Desarrollo Comunitario para recibir acompañamiento técnico durante todo el proceso de formulación, postulación y rendición de estas iniciativas. Respecto a las líneas de medio ambiente del programa Vida en Comunidad, Bravo detalló que las postulaciones estarán abiertas hasta el 1 de julio y contemplan iniciativas ligadas a conservación ambiental y biodiversidad, gestión de residuos, acción climática y fortalecimiento de organizaciones vinculadas a sistemas de agua potable rural.
2: Apoyar a las organizaciones, acompañarlas en todo este proceso de postulación, de formulación del proyecto, elaborarlo, ¿cierto?, juntar los papeles, crear el expediente, postularlo posteriormente, después ejecutarlo y después rendirlo, porque son cuatro etapas en las cuales tenemos que acompañarlo, y el alcalde ha ponido énfasis en esa situación de poder atraer recursos. Ya lo hicimos el periodo anterior cuando me tocó estar en la Oficina de Medio Ambiente. Ahora la idea es poder ampliar eso, traer más recursos y apoyar a las organizaciones, son dirigentes.
1: En materia social, las líneas del programa Vida en Comunidad consideran financiamiento para proyectos orientados a inclusión y discapacidad, salud comunitaria, envejecimiento activo, cuidados con enfoque de género, fortalecimiento de niños, niñas y adolescentes, además de liderazgo y organización comunitaria. Desde la DIDECO reiteraron el llamado a dirigentes y organizaciones sociales laguinas a acercarse a las oficinas ubicadas ahora en calle Caupolicán para recibir orientación y apoyo técnico en la elaboración de sus iniciativas antes del cierre de los distintos procesos concursables.
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2: Amigas y amigos de Canciones Lejanas, versión anglo, ¿cómo están ustedes? Les saluda con muchísimo cariño Leonard Martz para invitarles a partir de este instante a disfrutar de aquellas canciones, artistas y grupos que ya sea en los 70, 80 o 90 hicieron historia a nivel musical. La invitación, como cada día, es para disfrutar en el amplio y total sentido de la palabra estos clásicos que a partir de este instante comienzan a desfilar a través de Canciones Lejanas, versión anglo. Para comenzar, por ejemplo, vamos a recordar una canción del año 1982 junto al grupo canadiense Men Without Hats. Escuchemos The Safety Dance.

Estamos compartiendo junto a ustedes esta selección de grandes e inolvidables éxitos. Somos Canciones Lejanas, versión anglo. Después de recordar esta canción, junto a Men Without Hats, vamos a recibir a una agrupación norteamericana enfocada a lo que es el rock. Hablamos de Twisted Sister, una agrupación que iniciara su camino en el año 1972 y que, más allá de múltiples ajustes en su formación como también pausas en el camino, decidieron poner punto final a su recorrido a nivel musical en el año 2016. Siempre liderados por su vocalista Dee Snider, Twisted Sister, a lo largo de su carrera, nos entregó muchísimas canciones que se convirtieron en verdaderos clásicos. Quizás una de las más emblemáticas creaciones de esta agrupación nos invita a viajar al año 1984, We're Not Gonna Take It, junto a Twisted Sister.

Somos Canciones Lejanas, compartiendo junto a ustedes este gusto, este placer por recordar. Para continuar, vamos a viajar al año 1973 para recibir a la agrupación británica The Sweet con esta canción, con este clásico, The Ballroom Blitz.

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1: Somos Canciones Lejanas, versión anglo. Para continuar, nos encontramos con una agrupación norteamericana de nombre Jefferson Starship, una banda que iniciara su camino en el año 1974 hasta el año 1984. Y a partir de ahí, ex integrantes de esta agrupación dieron vida y forma a Starship, una banda que a partir de ese año 1984 nos entregó múltiples canciones que se mantuvieron por semanas en el número uno. Una de ellas es esta balada del año 1985, puntualmente del mes de diciembre. Escuchemos y recordemos Sara junto a Starship.

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Somos Canciones Lejanas, versión anglo, compartiendo esta selección de grandes e inolvidables éxitos que ya sea en los 70, 80, como también en los 90, dejaron huella a nivel musical. Para continuar, nos encontramos con una agrupación que creo no requiere mayor presentación ni comentario. Simplemente dar la bienvenida a esta hora a la agrupación Toto, que más allá de múltiples cambios, como también pausas en el camino, hasta el día de hoy continúan recorriendo el mundo con sus éxitos. El grupo Toto nos entrega esta canción que en el año 1982 fuera número uno a nivel mundial. Un pequeño dato freak. Si usted se fija bien en el videoclip de la canción Rosanna junto a Toto, va a encontrar casi en calidad de extra como bailarín a Patrick Swayze, inolvidable actor, bailarín y cantante que después alcanzaría todo un éxito con películas como Ghost y Dirty Dancing. Cerramos este dato freak para recordar este clásico junto a Toto, Rosanna.

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1: Avanza la hora y continuamos compartiendo junto a ustedes esta selección de grandes e inolvidables éxitos. Somos Canciones Lejanas, versión anglo. Compartiendo junto a ustedes esta selección de grandes e inolvidables éxitos. Nos encantaría tener su opinión con respecto a lo que es el programa del día de hoy y para ello, siempre disponible en nuestro Facebook. Críticas, solicitudes a nivel musical, también su reporte en qué lugar del mundo usted nos escucha. Lo que usted estime conveniente a través de nuestro Facebook, programa Canciones Lejanas. Ahora, si usted desea comunicarse con nuestro departamento comercial para ver la posibilidad de destacar las bondades y ventajas de su empresa, negocio, emprendimiento a través de la publicidad, fácil y simple, nuestro correo contacto@cancioneslejanas.cl, contacto@cancioneslejanas.cl. Vamos a comenzar este nuevo bloque dando la bienvenida a otra de aquellas figuras que constantemente nos regala su música. Hablamos de Rick Astley, quien de su álbum debut, precisamente de nombre Rick Astley, nos entrega el que fuera el quinto sencillo en promoción, una canción que se diera a conocer a partir del mes de abril del año 1988. It Will Take a Strong, Strong Man, junto a Rick Astley.

canciones lejanas. Estamos con el gusto, con el placer de recordar. Somos Canciones Lejanas, versión anglo. Vamos a quedarnos en el Reino Unido, vamos a quedarnos en Inglaterra para recibir a la agrupación Whitesnake, una banda que iniciara su camino en el año 1978 y, como suele ocurrir, tras múltiples cambios en su formación, como también diversas pausas en su camino, hasta el día de hoy continúan recorriendo el mundo con sus clásicos. El grupo Whitesnake nos invita a viajar al año 1982 para recordar esta canción, Here I Go Again.

Escuchábamos y recordábamos a Whitesnake con la canción del año 1982, Here I Go Again. Vamos a recibir a continuación al grupo Bon Jovi con este éxito que nos invita a viajar al año 1986. De su álbum Slippery When Wet, recordemos Living on a Prayer junto a Bon Jovi.

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1: Somos Canciones Lejanas, su versión anglo, compartiendo junto a ustedes esta selección de grandes e inolvidables éxitos. Lo siguiente tiene una historia muy especial porque Patrick Leonard y Bruce Gage, autores de la siguiente canción, originalmente ofrecieron su creación ni más ni menos que a Michael Jackson, que en la época estaba preparando su producción musical Bad. Por diversos motivos, Michael Jackson decidió no incluir esta canción en su álbum. Y por lo mismo, Patrick Leonard y Bruce Gage decidieron ofrecer esta creación a Madonna. Ahora, un pequeño dato. Esta canción es ni más ni menos que La Isla Bonita. ¿Se imagina usted que Michael Jackson hubiese grabado esta canción? ¿Habría sido lo mismo? Bueno, nunca lo sabremos. Madonna, con el paso del tiempo, confesó que se enamoró al instante de esta canción, ya que su infancia y adolescencia la vivió en Nueva York y por lo mismo la música latina siempre estuvo presente en su vida, ya sea a nivel de merengue, de salsa, como también tuvo la oportunidad de enamorarse de la propuesta musical de Gypsy Kings. Por lo mismo, al recibir la propuesta de esta canción de nombre La Isla Bonita, solicitó hacer algunos ajustes, pero obviamente fue parte de su repertorio, puntualmente de su producción musical True Blue. Y esta canción, que no quiso grabar Michael Jackson, en la voz de Madonna, se convirtió en todo un éxito a nivel mundial a partir del 25 de febrero del año 1987. Escuchemos y recordemos a Madonna, La Isla Bonita.

Escuchábamos y recordábamos a Madonna con esta canción de nombre La Isla Bonita, una canción, como lo decíamos, que fue ofrecida pero que no quiso grabar Michael Jackson. Y hablando de Michael Jackson, este inolvidable artista norteamericano nos invita a viajar al año 1987 para recordar este clásico incluido en su álbum Bad, The Way You Make Me Feel.

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1: Estamos con el placer, con el gusto de recordar. Somos Canciones Lejanas, versión anglo. Para continuar, nos quedamos con una agrupación norteamericana conformada solo por mujeres y que iniciara su camino en el año 1984. Hablamos de Exposé, una propuesta que a lo largo de su historia ha vivido múltiples cambios en su formación, como también ha optado por diversas pausas en su recorrido, pero hasta el día de hoy se mantienen muy activas y vigentes. Recordemos a Exposé con este éxito del año 1987, Point of No Return.

Y en la compañía de Exposé, despedimos el programa del día de hoy. Muchísimas gracias por su sintonía y compañía. Esperamos sinceramente que nuestra pauta musical haya sido de su agrado. La cita queda, Dios mediante, para una próxima emisión de este, su espacio de recuerdos y clásicos, Canciones Lejanas, versión anglo.

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4: Localidad de Antilgüe se abría al mundo. Visita europea destacaba la fuerza de la participación local. Era octubre del año 2009. La localidad ferroviaria de Antilgüe recibía la visita de representantes de la Comisión de la Unión Europea, quienes compartían una jornada de actividades junto a vecinos, a autoridades y organizaciones sociales. La cita formaba parte del trabajo vinculado al proyecto Nueva Región Cómo Vamos, una de las 6 iniciativas aprobadas entre más de 160 postulaciones a fondos europeos en el marco del Tratado de Libre Comercio. La delegación, encabezada por Jaime Ruibal, era acompañada por dirigentes locales para recorrer distintos puntos de la localidad antes de reunirse en el cuartel de bomberos, donde eran recibidos por vecinos, estudiantes y representantes institucionales. Durante la actividad se destacaba el interés de la comunidad antilgüense con la participación ciudadana y su papel activo dentro del proyecto Nueva Región, orientado al seguimiento y control de la gestión pública. La iniciativa buscaba fortalecer la incidencia de los vecinos en la toma de decisiones, promoviendo una ciudadanía más informada y consciente de su rol en el desarrollo.

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2: Desperfecto en lavadora industrial provocó evacuación preventiva en Hospital de Los Lagos. Ministra de Energía reconoce que proyecto fotovoltaico de comunidad indígena Saturnino Leal quedó sin financiamiento. Dirección de Desarrollo Comunitario Dideco de Los Lagos intensifica apoyo a organizaciones ante cierre de postulaciones a fondos sociales y ambientales. Gusto en saludarlos y bienvenidos a esta edición central, el noticiero de Radio Atractiva FM, jornada de día lunes 25 de mayo de 2026. Comenzamos a revisar las principales informaciones que ha elaborado nuestro equipo de prensa. Una emergencia se registró cerca de las 22:30 horas de este domingo en el Hospital de Los Lagos, luego de que se detectara un desprendimiento de humo proveniente del sector de lavandería del recinto asistencial, situación que movilizó a dos unidades del Cuerpo de Bomberos y obligó a activar protocolos preventivos de evacuación en parte del recinto. De acuerdo con la información

0: Información entregada desde bomberos. Al llegar, los voluntarios verificaron que la situación se originaba al interior de una lavadora industrial perteneciente al área de lavandería, donde se encontraba una sabanilla parcialmente calcinada. Desconociéndose hasta ahora las causas exactas que provocaron el desperfecto y la emanación de humo, el comandante Miguel Segovia explicó que inicialmente existió preocupación debido a que se pensaba que podía tratarse de una falla eléctrica mayor, lo que complejizó los primeros minutos de emergencia. Desde la institución bomberil señalaron además que este tipo de emergencias resulta poco habitual para los equipos de respuesta.
1: En el lugar se encontraron con un desperfecto en una lavadora de la lavandería, al cual en el interior se encontraba una sabanilla calcinada, la cual se desconoce el motivo el cual pudo haber provocado esta falla, que es materia de investigación y obviamente un poco atípica para nosotros como bomberos concurrir a este tipo de emergencia, donde obviamente alarmó a la población y obviamente también al sector de la lavandería, el pasillo, donde se logró evacuar rápidamente tanto a algunos pacientes y el personal, obviamente, del recinto.
0: Bomberos se permaneció trabajando en el recinto hasta cerca de las 22 horas, colaborando junto al prevencionista de riesgos y la dirección del hospital en la evaluación de la contingencia y en la entrega de recomendaciones preventivas para enfrentar adecuadamente la situación durante las horas posteriores. La ministra de Energía reconoció en la Comisión de Energía del Senado que el proyecto fotovoltaico comprometido para la comunidad indígena Saturnino Leal en la comuna de Los Lagos, que actualmente no cuenta con financiamiento luego de los recortes presupuestarios aplicados al ministerio antes del inicio del actual gobierno. La situación fue expuesta por la senadora María José Gatica, quien manifestó su preocupación por la demora de más de un año en la ejecución de la iniciativa anunciada para la instalación de paneles fotovoltaicos en la sede comunitaria del sector rural. Durante la sesión, la parlamentaria recordó que participó en la ceremonia de anuncio del proyecto junto al entonces ministro de Energía y vecinos de la comunidad, señalando que hasta la fecha no existe avance concreto en la entrega de recursos ni en el inicio de las obras. En respuesta a lo consultado, la ministra de Energía, Jimena Rincón, confirmó que el proyecto quedó sin recursos tras los recortes presupuestarios que afectaron transversalmente a los ministerios al inicio del actual periodo gubernamental.
2: Los paneles fotovoltaicos que permitan no solo ahorrar el consumo, sino que inyectarle al sistema. Y esa es parte de una política pública que estamos trabajando y que tiene que ver con algo que planteaba en materia de gestión la senadora Gatica, el tema de los paneles solares que se anunciaron en Saturnino Leal y que la información que me entregan en el equipo de trabajo es que se recortó el presupuesto del ministerio antes de que asumiéramos nosotros. Ya, yo no sé si ustedes se acuerdan que hubo un anuncio de recorte presupuestario parejo en todos los ministerios al inicio del gobierno y este proyecto se quedó sin financiamiento. Este y otros, no tiene plata. Y nosotros lo que sí podemos comprometer, presidente, por su intermedio senadora, es revisar este proyecto en particular y ver de qué manera gestionamos recursos, porque deben haber muchos otros como el suyo en no ejecución en el ministerio producto de esas decisiones.
0: Bueno, la situación fue dada a conocer durante la sesión de la Comisión de Energía del Senado, dejando incertidumbre entre los vecinos beneficiarios respecto al futuro de una iniciativa que había sido anunciada hace más de un año como una mejora concreta para la infraestructura comunitaria del sector Saturnino Leal en Los Lagos.
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0: El encargado de proyectos de la Dirección de Desarrollo Comunitario de la Municipalidad de Los Lagos, Nicolás Bravo, informó que actualmente se encuentran en plena fase de recepción de antecedentes para distintas líneas de financiamiento dirigidas a organizaciones sociales, destacando que esta semana concluye el proceso de postulación al Fondo Social Presidente de la República, mientras que el próximo 1 de julio vencerá el plazo para presentar iniciativas a las líneas social y medio ambiente del Fondo Vida en Comunidad del Gobierno Regional. El profesional explicó que el Fondo Social Presidente de la República contempla actualmente tres líneas de financiamiento: equipamiento comunitario, implementación comunitaria e infraestructura para mejoramientos y ampliaciones, permitiendo a las organizaciones acceder a recursos destinados al fortalecimiento de sedes, adquisición de implementación y ejecución de obras menores en espacios comunitarios, sistemas de agua potable rural, infraestructura de salud y establecimientos educacionales. En ese contexto, Nicolás Bravo destacó la importancia de que las organizaciones se acerquen oportunamente a la Dirección de Desarrollo Comunitario para recibir acompañamiento técnico durante todo el proceso de formulación, postulación y rendición de estas iniciativas. Respecto a las líneas de medio ambiente del programa Vida en Comunidad, Bravo detalló que las postulaciones estarán abiertas hasta el 1 de julio y contemplan iniciativas ligadas a conservación ambiental y biodiversidad, gestión de residuos, acción climática y fortalecimiento de organizaciones vinculadas a sistemas de agua potable rural.
6: Apoyar a las organizaciones, acompañarlas en todo este proceso de postulación, de formulación del proyecto, elaborarlo, ¿cierto?, juntar los papeles, crear el expediente, postularlo posteriormente, después ejecutarlo y después rendirlo, porque son cuatro etapas en las cuales tenemos que acompañarlo, y el alcalde ha ponido énfasis en esa situación de poder atraer recursos. Ya lo hicimos el periodo anterior cuando me tocó estar en la Oficina de Medio Ambiente. Ahora la idea es poder ampliar eso, traer más recursos y apoyar a las organizaciones, a sus dirigentes.
0: En materia social, las líneas del programa Vida en Comunidad consideran financiamiento para proyectos orientados a inclusión y discapacidad, salud comunitaria, envejecimiento activo, cuidados con enfoque de género, fortalecimiento de niños, niñas y adolescentes, además de liderazgo y organización comunitaria. Desde la DIDECO reiteraron el llamado a dirigentes y organizaciones sociales laguinas a acercarse a las oficinas ubicadas ahora en calle Caupolicán para recibir orientación y apoyo técnico en la elaboración de sus iniciativas antes del cierre de los distintos procesos concursables.
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8: ¿Qué tal? ¿Cómo están? Les saluda Carlos Maturana. Les doy la bienvenida a esta nueva edición de noticias donde sabremos de la detención de exfiscal de O'Higgins que intentó ingresar droga a cárcel de Alto Hospicio. Abordaremos crédito especial lanzado por Minagri junto a Banco Estado para apoyar a MIPYMES agrícolas ante alza de costos. Hablaremos de la tramitación de proyecto de reconstrucción nacional. Biministro Alvarado abre puerta a extender debate.
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8: Ya entró en vigencia una nueva ley que modifica el sistema de educación pública y fortalece el funcionamiento de los SLEP. La normativa crea nuevos mecanismos de financiamiento, coordinación y gestión, además de fijar el año 2035 como plazo máximo para completar los traspasos municipales. Pablo Ortiz con el informe.
10: Este lunes fue publicada la ley que modifica el sistema de educación pública con el objetivo de fortalecer la gestión de los servicios locales de educación pública, SLEP, y mejorar el proceso de traspaso desde los municipios. Entre las principales medidas se encuentra la creación de un fondo para la infraestructura escolar, destinado a financiar construcción, reparación y mantención de establecimientos educacionales administrados por SLEP. La ley también incorpora nuevas oficinas locales para enfrentar problemas de conectividad y distancia territorial, además de instancias de coordinación como el Comité de Ministros, Mesas Ejecutivas Regionales y Consejos de Participación Educativa. La normativa fija además el año 2035 como plazo máximo para completar el traspaso, estableciendo obligaciones financieras y mecanismos de fiscalización para los municipios que aún mantienen establecimientos bajo su administración.
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8: El Ministerio de Agricultura junto a Banco Estado anunciaron un crédito para apoyar a micro, pequeñas y medianas empresas agrícolas ante el alza de costos de producción. Se trata del crédito de capital de trabajo que contará con tasas preferenciales, garantía estatal FOGAPE y plazos de hasta 18 meses, además de cuotas adaptadas al ciclo agrícola y al flujo de cada negocio. Al respecto, el presidente de Banco Estado, Mario Farren, afirmó que esta herramienta busca entregar liquidez oportuna al sector.
11: Programa de financiamiento de capital de trabajo de Banco Estado que apunta precisamente a lo que mencionaba el ministro y que tiene que ver con la competitividad de la agricultura, especialmente a la agricultura que se desarrolla en periodos anuales, y estamos apuntando a un financiamiento de capital de trabajo de un periodo de 18 meses con planes de pago flexibles y con una tasa preferencial que es posible gracias a la existencia de la garantía FOGAPE.
8: En concreto, la medida busca asegurar la compra de insumos y maquinaria para la temporada agrícola, especialmente tras el alza de fertilizantes y la incertidumbre generada por la decisión de IANSA de no comprar remolacha en la temporada 2026-2027. El ministro Jaime Campos aseguró que la iniciativa entrega seguridad alimentaria y respuesta concreta a productores agrícolas.
12: Que consiste en una línea de crédito especial para los agricultores chilenos, que tiene una tasa de interés preferencial, que tiene garantía del FOGAPE, que son créditos hasta los 18 meses, que recordando experiencias similares que el banco ha tenido en el pasado, les permitió en su momento prestar más de 100.000 millones de pesos solo al sector agrícola. Y bueno, y hoy día el banco me informa de que esas líneas de crédito están abiertas para los agricultores nacionales.
8: La oferta ya está disponible para clientes y no clientes de Banco Estado en todas las sucursales del país y podrá solicitarse hasta el 30 de junio de 2026.
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8: La Municipalidad de Curicó realizó un operativo social masivo en la localidad de Sarmiento, acercando servicios municipales y públicos a la comunidad en el marco del aniversario número 116 del sector.
9: La región de Valparaíso.
8: Seis sujetos rayaron un vagón del tren Limache Puerto en la estación Valencia de Quilpué y golpearon a una pasajera que los increpó. Jefe Valparaíso anunció acciones legales y entregará registros de cámaras para identificar a los responsables.

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2: El ex fiscal regional de O'Higgins, Roberto Díaz, fue detenido tras ser sorprendido intentando ingresar droga, una botella de alcohol y un teléfono celular al complejo penitenciario de Alto Hospicio durante una visita al recinto. De esto nos cuenta más Ornella Mellado en el siguiente informe.
3: El ex fiscal regional de O'Higgins, Roberto Díaz, fue detenido tras ser sorprendido intentando ingresar droga al complejo penitenciario de Alto Hospicio en la región de Tarapacá. El hecho ocurrió durante la tarde del domingo mientras acudía al recinto como abogado particular. Según los antecedentes preliminares, personal de gendarmería detectó un bulto oculto en su chaqueta durante el control de ingreso. Tras la revisión, se encontraron decenas de envoltorios con sustancias ilícitas, una botella de alcohol y además de dinero en efectivo y un teléfono celular. Posteriormente, se estableció que las sustancias correspondían a clorhidrato de cocaína y pasta base. En total, se incautaron más de 50 envoltorios y cerca de 200 gramos de droga, además de 100.000 pesos en efectivo. El ex persecutor quedó detenido y durante esta jornada pasará a control de detención. La investigación quedó a cargo del fiscal jefe de Alto Hospicio para esclarecer el destino de la droga y eventuales vínculos al interior del penal.
2: El viceministro de Interior y Segegov, Claudio Alvarado, afirmó que el Ejecutivo no tiene inconvenientes en prolongar la tramitación del proyecto de reconstrucción nacional si existe disposición política para alcanzar acuerdos durante su paso por el Senado. La autoridad sostuvo que los proyectos avanzan según la viabilidad política y recalcó que el gobierno privilegia el diálogo antes que acelerar los plazos, idea que reafirmó este lunes pese a la suma urgencia que tendrá el proyecto.
4: Respecto a la urgencia, tal como hicimos en la Cámara de Diputados, vamos a ingresar una suma urgencia que tiene una discusión original de 15 días, se extenderá en función del diálogo y del debate que se genere en el Congreso. La disposición y la voluntad del gobierno es sacar esta reforma adelante, porque la necesitan los chilenos. El país necesita volver a crecer, el país necesita inversión y fundamentalmente las personas necesitan oportunidades de trabajo. Este proyecto brinda y otorga las condiciones para que las chilenas y los chilenos puedan tener mayores oportunidades de trabajo.
2: El secretario de Estado aseguró que en esta postura no hay diferencias respecto a los plazos planteados por el ministro de Hacienda, Jorge Quirós. En paralelo, el jefe de la cartera de Hacienda sostuvo una reunión con la bancada de Renovación Nacional para lograr perfeccionar y limar asperezas sobre el proyecto de reconstrucción nacional. El secretario de Estado se mostró conforme con el encuentro.
5: Gran coincidencia,
6: ¿sí?
5: Gran coincidencia, llegaron varias propuestas, son perfeccionamientos de nuestro proyecto que ya fue aprobado en la Cámara y vamos a tener una gran coincidencia no solo con el RN, sino que también con los demás partidos de la coalición que nos vamos juntando uno por uno.
6: Gracias.
2: El encuentro se dio en medio de la polémica, ya que previamente la senadora de RN, María José Gatica, emplazó al secretario de Estado a bajarse del pedestal, negociar y no sacrificar el capital político del oficialismo en medio de la tramitación de la mega reforma.
7: Soy una senadora de derecha y quiero que este proyecto se apruebe. Es un proyecto complejo y me consta que el ministro Quirós no quiso escuchar a diputados de Renovación Nacional en la Cámara. A pesar de ello, RN aprobó el proyecto. Ahora en el Senado lo ideal es sacar el proyecto de forma rápida, pero para eso el ministro Quirós se debe bajar del pedestal, escuchar y no tomar decisiones que comprometen el capital político de quienes hoy día apoyamos al gobierno, como por ejemplo el recorte de presupuesto en hospitales públicos.
2: El viceministro Alvarado insistió en que el proyecto de reconstrucción nacional busca impulsar el crecimiento económico, fomentar la inversión y generar más empleos. Por ello, llamó nuevamente a la oposición a colaborar en la tramitación del proyecto para avanzar lo antes posible en su aprobación.
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2: El ministro de Hacienda, Nicolás Grau, abordó el debate por el reajuste del sector público y la llamada ley de amarre. En una entrevista televisiva reconoció que existieron errores en la forma en que el gobierno comunicó el alcance de la norma.
6: El punto de fondo es, por primera vez va a haber una distinción clara entre asesores y personas que trabajan regularmente durante distintas administraciones. Y respecto a los asesores, la ley va a ser clarísima que ellos tienen que salir. Cuando se discutió esto en la opinión pública, se trataron de mezclar estas dos cosas, a pesar de que el punto 14 habla de uno, el 15 de otro, y el punto 14 y el punto 15 tienen consecuencias muy distintas.
2: Grau explicó que el Ejecutivo ha sido claro en señalar que los asesores no están incluidos en los beneficios de la ley y lamentó que el mensaje se interpretara de manera contraria. En la misma línea, la ministra vocera Camila Vallejo también salió a descartar la existencia de una ley de amarre, afirmando que se trata de una construcción política sin sustento y recalcó que los asesores concluyen su labor con el mandato presidencial, mientras los funcionarios de carrera solo pueden ser desvinculados con fundamento legal suficiente, según normas vigentes del Estado chileno.
14: Esta caricatura que se construyó, la supuesta ley de amarre, es una propaganda que es ficticia. Aquí no hay ninguna ley de amarre. Se ha repetido y se ha repetido y se ha reproducido a través, lamentablemente, de los medios de comunicación un concepto que no tiene relación con la realidad. Con este concepto, la oposición ha tratado de instalar que el gobierno busca apernar asesores políticos o de confianza del presidente Gabriel Boric y no tiene nada que ver con eso. De hecho, todo lo contrario. El gobierno ha sido muy claro de que termina su mandato y sus asesores de confianza, de los gabinetes, se van.
2: Por último, el jefe de la cartera de Hacienda sostuvo que la iniciativa representa un punto de inflexión, ya que por primera vez establece una separación formal entre asesores y funcionarios de planta. A su juicio, la norma fija con claridad que quienes cumplen labores permanentes tienen un trato distinto, mientras que los asesores deben dejar sus funciones al finalizar cada mandato presidencial. La Fiscalía confirmó este martes que evalúa solicitar la declaración de Nicolás Maduro en el marco de la investigación por el secuestro y asesinato del exmilitar venezolano Ronald Ojeda, ocurrido en febrero de 2024 en Chile. El Ministerio Público mantiene como principal hipótesis un móvil político, considerando el perfil de opositor del ex uniformado y los antecedentes reunidos durante la investigación penal en curso. El fiscal Héctor Barros, a cargo de la causa, junto al fiscal nacional Ángel Valencia, señaló que el proceso judicial avanza con cerca de 20 personas detenidas y ya acusadas, encontrándose en etapa de preparación de juicio oral. En tanto, el persecutor nacional habló en el Congreso al respecto.
15: El fiscal Barros está evaluando jurídicamente la procedencia o la necesidad de estas diligencias. Es a él a quien corresponde, pero desde la Fiscalía Nacional, de la Unidad de Cooperación Internacional de la Fiscalía Nacional, vamos a prestar toda la cooperación, el apoyo que sea necesario para realizar esas diligencias. Pero evidentemente estamos hablando de un crimen que, según la evidencia que ha recogido la Fiscalía, habría sido, en principio, hasta aquí en el estado de avance de la investigación, había sido encargado por agentes del Estado venezolano y, por supuesto, la persona que se encontraba a cargo del gobierno de ese país podría eventualmente entregar información útil para la investigación.
2: Paralelamente, continúa la indagatoria para establecer responsabilidades intelectuales, especialmente en relación con eventuales encargos provenientes desde el régimen venezolano, a la luz de hechos recientes ocurridos durante el fin de semana. Según la Fiscalía, una de las líneas investigativas apunta a que Diosdado Cabello, considerado el segundo hombre del régimen de Maduro, habría ordenado y financiado el crimen. Esto se habría canalizado a través del líder del Tren de Aragua, conocido como el Niño Guerrero, quien habría transmitido la instrucción a la célula denominada Piratas de Aragua, radicada en Chile. Ante este escenario, el Ministerio Público no descarta retomar acciones ante la Corte Penal Internacional y solicitar formalmente la declaración de Maduro. Para ello, se requerirán gestiones a través de Cancillería y coordinación con organismos de seguridad.
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2: La Municipalidad de Quinchao denunció la destrucción de un paradero público y calificó el hecho como un acto vandálico que afecta directamente a la comunidad. El municipio ya coordinó acciones con carabineros para identificar a los o las responsables.
16: La región de Tarapacá.
2: El Departamento de Salud Municipal mantiene operativos móviles de vacunación contra influenza, COVID-19 y neumo 23 en distintos sectores de la comuna, con atención de lunes a viernes para reforzar la prevención durante el invierno.
16: La región de Valparaíso.
2: La campaña Me Acordé de Ti permitirá enviar gratuitamente más de 2.500 postales patrimoniales desde Valparaíso hacia cualquier parte del mundo durante el Día de los Patrimonios, actividad organizada junto a Correos de Chile.

0: Noticias.
1: El Ministerio de Obras Públicas en la región del Biobío anunció que se encuentran revisando el acuerdo alcanzado con la empresa OHLA, el cual permitió retomar las obras de 4 hospitales que permanecían paralizados. Los recintos afectados por este proceso son los de Santa Bárbara, Nacimiento, Coronel y Lota. Según indicó el seremi de la cartera José Piña, la Dirección de Concesiones está analizando los detalles y alcances de este convenio para definir los pasos a seguir y enfatizó que tanto el trabajo administrativo como el avance de las obras físicas continúan en ejecución.
2: Hoy en día los trabajos, se siguen realizando trabajos en los 4 hospitales. Existe un acuerdo realizado en el mes de diciembre del año pasado por la administración anterior, el cual está siendo revisado por la Dirección General de Concesiones. Están analizando los pasos a seguir. Se sigue avanzando tanto en lo administrativo como en las obras físicas. Esperamos pronto tener buenas noticias y un resultado final a estas conversaciones que se están llevando y darle así tranquilidad y certeza a la región del Biobío que sus 4 hospitales continuarán funcionando o su construcción continuará funcionando de forma regular.
1: Desde el gobierno expresaron que el objetivo central es brindar tranquilidad a la comunidad respecto a la continuidad de estos proyectos de infraestructura sanitaria luego de su paralización. Las autoridades esperan entregar pronto los resultados de este análisis, garantizando que el desarrollo de los centros de salud mantenga su curso de manera regular. El alcalde de Lota, Jaime Vázquez, valoró los avances observados en el hospital de su comuna, pero instó a que las revisiones actuales no alteren los plazos de entrega comprometidos. Asimismo, el jefe comunal solicitó la consideración de recursos adicionales para obras complementarias de conectividad que considera vitales para el funcionamiento del futuro recinto asistencial.
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1: La compañía de electricidad Frontel realizó un operativo de inspección de la red eléctrica urbana de Vilcún para detectar riesgos eléctricos y mejorar la continuidad del suministro, reforzando además las condiciones de seguridad para las familias de la comuna.
0: La región de Magallanes.
1: Más de 500 personas visitaron el rompehielos Almirante Biel en el Muelle Prat de Punta Arenas durante las actividades del Mes del Mar. La Armada y la empresa portuaria Austral destacaron la alta participación ciudadana.
0: La región de Valparaíso.
1: El histórico Hotel Internacional de Concón fue demolido tras años de abandono en el sector de Playa Amarilla. Concejales y representantes del comercio local esperan que el terreno tenga un destino habitacional o urbano que aporte al desarrollo de la comuna.
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1: La empresa Antártica 21 advirtió que postergar hasta 2041 la remodelación del aeropuerto Carlos Ibáñez del Campo pone en riesgo el desarrollo turístico, científico y logístico de Magallanes, debilitando además el rol estratégico de Chile como puerta de entrada a la Antártica. Un sismo de magnitud 6,9 se registró la tarde de este lunes en la región de Antofagasta y fue percibido en distintas zonas del norte del país, específicamente desde Arica hasta Coquimbo. El movimiento ocurrió a las 17:52 horas y tuvo su epicentro en las cercanías de Calama. Según el Centro Sismológico Nacional, el temblor se localizó entre 12 y 20 kilómetros de Calama, con una profundidad que fluctuó entre 94 y 114 kilómetros, según reportes preliminares. A pesar de la magnitud del sismo, el Servicio Hidrográfico y Oceanográfico de la Armada SHOA informó que el temblor no reunió las condiciones necesarias para generar un tsunami en las costas de Chile. Desde la Superintendencia de Electricidad y Combustibles, en tanto, indicaron que hay al menos 27.000 hogares sin electricidad. Aunque en el país se denominó como temblor, algunos medios internacionales comenzaron a catalogarlo como terremoto debido a su magnitud. Asimismo, en redes sociales, numerosos usuarios y usuarias comentaron la intensidad y duración del movimiento telúrico. Algunos incluso recordaron a otros grandes sismos ocurridos en el país. Desde radios regionales continuaremos atento y monitoreando todos los efectos que dejó el sismo en el norte de nuestro país.
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4: La empresa Antártica 21 advirtió que postergar hasta 2041 la remodelación del aeropuerto Carlos Ibáñez del Campo pone en riesgo el desarrollo turístico, científico y logístico de Magallanes, debilitando además el rol estratégico de Chile como puerta de entrada a la Antártica. Eso es todo por el momento. Nos encontramos en la siguiente edición de Noticias.
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18: Panguipulli, el gobierno regional de Los Ríos aprobó 5 proyectos FRIL presentados por el municipio de Panguipulli, los que se suman a otros como el diseño del edificio consistorial, electrificación rural y programas sanitarios para las poblaciones de Neltume. El alcalde Rodrigo Valdivia detalló cuáles son los proyectos FRIL aprobados por el GORE.
19: El primero es el mejoramiento del espacio público del sector de Guayagua. Hay un terreno que en mi primer periodo como alcalde pedimos un usufructo con el ferrocarril del Estado, así que vamos a empezar a construir un proyecto de un parque maravilloso, en lo que son más de 200 millones de pesos la inversión ahí. Después vamos a construir el dojo de artes marciales. Después vamos a hacer un mejoramiento de la cancha de Panguilulfún, del Club Deportivo de Panguilulfún. Después tenemos el mejoramiento del centro de Panguipulli, desde Martínez de Rosa hasta la Costanera. También tenemos el mejoramiento de la Costanera, que es un proyecto maravilloso que está en el sector desde el Roble Guacho hasta Martínez de Rosa, donde no se ha construido nada y está como inhóspito, no es el humedal por si acaso, entre comillas. Y bueno, esos son los 5 proyectos que hemos acá aprobado el Consejo Regional por 843 millones de pesos.
18: Desde Panguipulli, para el informativo Mediacoop, Acústica FM.
20: Valdivia. Un total de 274 detenidos por delito asociado a la ley 20.000 registra a carabineros de la zona de Los Ríos durante el presente año, según informó el jefe de la zona general, Carlos Contreras, en reciente comité policial. Según los datos entregados, las aprehensiones corresponden principalmente a delitos de tráfico, microtráfico, cultivo de marihuana y otras infracciones relacionadas con drogas. En materia de incautaciones, entre el 1 de enero y 19 de mayo del presente año, se decomisaron 105 kilos 550 gramos de diferentes sustancias ilícitas, lo que representa un aumento del 102,7% en comparación con igual periodo del año anterior. Desde Valdivia y para Conexión Regional de Mediacop, informó Radio Austral.
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21: Río Bueno. Los loros están causando problemas en el sector agrícola y hasta el momento no se ha levantado una voz de alerta masiva. Cabe hacer presente que todas las especies de loros nativos en Chile están protegidos por ley. Capturar, mantener en cautiverio, vender o dañar estas aves es un delito. El aumento de esta especie está afectando las siembras, como trigos otoñales, incluso los rap. Lamentablemente ya se podría estar hablando de una plaga que está afectando siembras de esta parte del sur de Chile. Mediacop habló con César Asenjo Jerez, ingeniero agrónomo, a quien le preguntamos si tiene antecedentes que este tema lo estén poniendo ya sobre la mesa de las autoridades del sector agrícola por parte de gremios y también agricultores. Esta fue su respuesta.
22: Yo creo que los gremios es un tema que normalmente abordan, pero lógicamente aquí también la agenda legislativa es la que tiene que priorizar estas materias. Los gremios hacer su trabajo de poner en relieve los problemas del sector silvoagropecuario, pero debe haber un compromiso, deben haber acuerdos, deben haber avances. Y yo creo que en esta materia ha existido poco compromiso de parte de las autoridades de poder levantar este tema, como le digo, poniendo la pelota al piso, poniendo un punto de partida, porque el equilibrio de nuestra flora y fauna es fundamental, pero como le digo, cuando se transforma en un problema, en una afectación de producción de alimentos, realmente empieza a ser un tema grave para el sector agrícola.
21: Desde Río Bueno, para Mediacop, informó Radio Entre Ríos.
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16: La Unión. En prisión preventiva quedó un imputado que fue formalizado el sábado 23 de mayo por la Fiscalía Regional de Los Ríos por los delitos de homicidio simple frustrado, porte ilegal de arma de fuego, disparos injustificados y tráfico ilícito de drogas en pequeñas cantidades en el marco de una investigación liderada por la Fiscalía. Los hechos ocurrieron durante la madrugada del viernes 22 de mayo en la comuna de La Unión, cuando el imputado, junto a al menos otras dos personas, efectuó al menos 12 disparos hacia el interior de una vivienda ubicada en un sector residencial, mientras había moradores en su interior. Producto de los disparos contra la vivienda, resultó lesionado un hombre, quien fue trasladado hasta el hospital de Osorno. Por esta razón, la Fiscalía investiga el delito de homicidio frustrado. Los disparos también impactaron una segunda casa y un vehículo estacionado en la vía pública. Digamos que las diligencias fueron realizadas por personal del OS-9 de Carabineros de Los Ríos, con apoyo del GOPE, funcionarios del Control de Orden Público y carabineros de la Tercera Comisaría de La Unión. El Juzgado de Garantía de nuestra comuna acogió los antecedentes presentados por la Fiscalía y decretó la prisión preventiva del imputado, ordenando su ingreso a la cárcel de Valdivia. Desde La Unión, capital de la provincia del Ranco, informó Radio 1 Latina.
23: La municipalidad de Futrono se reunió en el centro comunitario de Yifén junto a agricultores, artesanos y vecinos de distintos sectores de la comuna para participar en una charla informativa sobre la nueva ley de cumplimiento tributario. La jornada contó con la exposición de Carol Montesinos, jefa provincial de Servicios de Impuestos Internos, quien explicó los principales alcances de esta normativa y respondió las consultas de los asistentes. Además, el equipo de Dideco, a través del Departamento de Desarrollo Rural, estuvo presente entregando orientación y apoyo a la comunidad. También acompañó la concejala Paola Soto, participando de esta importante instancia de información para nuestros productores locales. Para Mediacop, de Futrono, informó Radio del Lago.
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0: Desde la comuna de Paillaco, el Club Deportivo Municipal se quedó con una importante victoria como local tras derrotar por 2-1 a Inter de Concepción en un intenso compromiso disputado en el Estadio Municipal de Paillaco. Logró imponerse en un encuentro muy disputado donde Jorge Roa abrió el marcador para el cuadro local, mientras que Darío Roa consiguió el empate parcial para la visita. Sin embargo, cuando el partido entraba en su recta final, apareció Lucas Benavides para marcar el segundo tanto de Municipal Paillaco y desatar la alegría de los hinchas presentes en el recinto deportivo. El encuentro se jugó ante un gran marco de público que alentó constantemente al equipo payequino durante toda la jornada deportiva. Escuchamos a continuación impresiones de su entrenador, Pedro González.
1: Nos quedamos con los 3 puntos después de un partido bastante complicado. Veníamos de una seguidilla de partidos que en el aspecto físico te llega a pasar la cuenta, pero los muchachos respondieron de muy buena manera a ese esfuerzo que nos permite quedarnos con un triunfo en casa que lo necesitábamos bastante después del tropezón que tuvimos con Gasparín. Y nada, felicitarlos, esto es solamente de ellos y para ellos, así que a seguir trabajando y pensar en la próxima fecha.
0: Desde Paillaco para MediaCoop informó Mi Radio FM.
18: Desde Los Lagos, una emergencia se registró cerca de las 20:30 horas de este domingo en el hospital de la ciudad luego de desprendimiento de humo originado por un desperfecto en una lavadora industrial del sector lavandería del recinto. La situación movilizó a unidades del cuerpo de bomberos y obligó a evacuar preventivamente a pacientes y funcionarios del área afectada. Así lo señaló el comandante de bomberos de la ciudad, Miguel Segovia Núñez.
3: En el lugar se encontraron con un desperfecto en una lavadora de la lavandería, al cual en el interior se encontraba una sabanilla calcinada, la cual se desconoce el motivo el cual pudo haber provocado esta falla, que es materia de investigación y obviamente un poco atípica para nosotros como bomberos concurrir a este tipo de emergencia. Alarmó a la población y obviamente también al sector de la lavandería, donde se logró evacuar rápidamente tanto a algunos pacientes y el personal.
18: Bomberos trabajó en ventilación y control del humo hasta cerca de las 22 horas, sin registrarse personas lesionadas. En Los Lagos y para MediaCoop, Radio Atractiva FM.
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18: Cerramos el noticiero en esta jornada de día lunes. Atención a la temperatura máxima, 18 grados para hoy. Igual que para este martes 26 de mayo, 18 grados la temperatura mayor.
4: 14 grados la temperatura máxima el próximo día miércoles y 81% las posibilidades de lluvia para este miércoles. Atención porque la farmacia de turno hasta el próximo jueves 28 de mayo corresponde a Farmacia Torres. De esta forma cerramos el noticiero de Radio Atractiva FM de Los Lagos. A cada uno de ustedes, muchas gracias por preferirnos. Los invito, manténganse junto a nosotros. Que les vaya muy bien.
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3: Se busca capataz de campo con pareja trabajadora. Se requiere contratar una pareja o matrimonio para desempeñarse. Él como capataz agrícola con experiencia en crianza bovina, mantención predial, uso de maquinaria agrícola y manejo de equipo de trabajo. Se ofrece trabajo para ella como encargada de áreas verdes, jardines, huerto frutal, entre otros. El trabajo es para proyectarse a largo plazo, equipo responsable y buenas condiciones laborales. Deberá presentar recomendaciones demostrables. Edad del postulante capataz entre 45 a 55 años. Lugar, sector Riñigüe, comuna de Los Lagos, con casa habitación dentro del predio. Para más información, comunicarse al número más 569-8970-0335, más 569-8970-0335.
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